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Gracias por invitarme, por dejarme formar parte de esta noche, ¿ok? Dios los bendiga, sigan y buena vida.

0: Y un aplauso muy, pero muy fuerte para Euge Quevedo.
1: Es la hora 21:55 minutos.
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0: Es la hora 22:56. 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

0: Gracias La Conga, gracias Villa María.
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0: 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Es la hora 23:55 minutos.
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0: Es la hora 0:55 minutos. 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

noche de verdad mágica, que así lo sentimos. Se incorpora, señoras y señores, Luciano Pereyra, la Morelo con Una y Otra.

0: Chilinos, buen día. Gracias por estar. No, gracias a ustedes. Es un placer. Maestro, te quiero mucho. Gracias, Chino. Gracias.
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Hola, señoras y señores, ¿cómo les va? Bienvenidos. Empezamos a vivir la esquina musical. Hoy para revivir en este volumen 1 los más grandes éxitos de una década dorada. Los años

Cocina Musical, reviviendo en este volumen 1 los éxitos de los 90. Es el turno ahora, señoras y señores, de Julio Cardoso, Fenómeno Total. ¿Se acuerdan de esas trenzas? Van a volver a bailar, a saltar, porque está con nosotros en la esquina musical. Cantan Los Chacales.

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1: Amadísimos hermanos de la sintonía, ¿qué tal? ¿Cómo están? Esperamos que todos y cada uno de ustedes se encuentren bien. Nosotros, hoy como ayer y hoy como siempre, tenemos en nuestras manos la Santísima Biblia. Estamos en el libro de los Proverbios, seguimos en los Proverbios y estamos en el capítulo 14, versículos del primero al quinto, que dice: la mujer sabia edifica su casa, pero la necia la derriba con sus propias manos. El que teme al Señor sigue su camino recto, pero el que anda en malos pasos lo desdeña. Los labios del necio derraman soberbia, los labios de los sabios son su protección. Sin bueyes el granero no se llena, gracias a su fuerza hay abundancia de pan. El testigo verdadero no miente, el testigo falso esparce calumnias. Estas palabras están en la Santísima Biblia y a través de ellas nosotros llegamos siempre a todos y cada uno de ustedes, y lo hacemos siempre de la mejor manera posible, tratando y procurando de llevar un mensaje de paz, de optimismo, de energía y de felicidad. Recordando, sí, que son muchos los problemas que aquejan a nuestros hermanos y que son muchos de ellos los que deambulan por el mundo y prácticamente ya no saben más qué hacer. Porque hay diversidad de problemas, pero la mayoría de los problemas son ocasionados por terceras personas. Sí, terceras personas malintencionadas que mandan a hacer brujerías, magias negras, macumbas, vudú, hechicería, fetichismo, trabajos de satanismo, trabajos negros y otras tantas cosas más. 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Vamos a pasar rápidamente a los mensajes. Hay mensajes que nos escriben hermanitos entrerrianos, cordobeses, correntinos, uruguayos, misioneros, chaqueños, que están en diferentes sitios, en diferentes provincias, en diferentes lugares. Este mensaje dice: nací el 18 de marzo del año 64 y quiero que por favor ustedes me digan por qué me vine tan abajo en las ventas. Tengo un comercio acá en el pueblo y anteriormente vendíamos todos los días, pero ahora hay días que no vendemos nada. Por favor, ayúdeme y dígame qué es lo que está pasando y qué debemos de hacer. Este mensaje viene de la provincia de Entre Ríos. Mi querida hermanita, porque es una hermanita la que nos envía este mensaje, le tenemos que decir de la siguiente manera. Desafortunadamente, hemos descubierto que ustedes fueron víctimas de un trabajo de magia negra. Esa magia negra la hicieron directamente para fundirlos a ustedes. Y lógicamente, eso es lo que están ocasionando, que ustedes se fundan lenta y paulatinamente. 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Muy sencillo. Tienen que venir a visitarnos. Tienen que venir cuanto antes. 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Nosotros continuamos porque tenemos más mensajes. Hay más mensajes. Este mensaje es de una hermanita que dice: nací el 12 de noviembre del año 50. Muy pocas veces vienen a visitarme mis familiares. Dependo de la ayuda de un vecino y de una vecina que viven acá cerca. Por favor, dígame qué es lo que tengo. Este mensaje viene de la provincia de Entre Ríos. Mucha atención, mi querida hermanita, porque hemos descubierto lo siguiente. Desafortunadamente, usted fue víctima de un trabajo de satanismo. Ese trabajo de satanismo lo hicieron precisamente para que usted termine sus días tirada y postrada en una cama, y es por eso que prácticamente no se puede levantar, ni mucho menos caminar. ¿Qué tiene que hacer usted? Dígale a su vecina, la que siempre está cerca a usted y a veces escucha nuestro programa con usted, que por favor la traiga. 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Nos trae agua mineral sin gas y nos trae bicarbonato de sodio. 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Porque vamos a sacar el trabajo de satanismo. 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

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Y continuamos con el programa porque hay más mensajes. Ese mensaje dice: nací el 29 de octubre del año 60 y tenemos muchos problemas familiares y prácticamente ya ni nos reunimos en la mesa a compartir en la semana, ni mucho menos los domingos. Por favor, dígame qué es lo que está pasando. Ese mensaje lo envía una hermanita también de la provincia de Entre Ríos. Bien, mi querida hermana, tenemos que contarle y decirle lo siguiente. Desafortunadamente, su familia está siendo víctima de un trabajo de brujería. Y ese trabajo de brujería hace que haya incidencia de sus consuegros con su hijo, y por eso es que empezaron los problemas. Ustedes se reunían 2 por 3 en su casa y los domingos también se reunían al mediodía a comer, pero empezaron los problemas inducidos por sus consuegros. Pero más allá de eso, lo que está afectando la relación de familia es directamente el trabajo de brujería que están haciendo. ¿Qué es lo que usted tiene que hacer, mi querida hermana? Lo que usted tiene que hacer es cuanto antes venir a visitarnos. No pierda el tiempo. 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Nosotros con mucho gusto vamos a hacer la liberación y téngalo por seguro que la familia se va a volver a unir y a reunir. ¿Por qué? Porque eso es lo que usted quiere, tener a su familia unida, pero ahora están como perros y como gatos. 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Eso se lo garantizamos. 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
1: Es la hora 7, un minuto.
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0: volvió a salir el sol por las mañanas.
1: 7:12, pero ¿cómo comenzamos con estas rolitas del amor? Es una cosa de locos. Buen día.
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1: Qué lindo, la mañana dándonos la bienvenida junto a Cacho Castaña, haciendo Y apareciste tú en esta mañana de martes 29. Hoy hay que comer ñoquis, ¿eh? Martes 29 de septiembre, te doy la bienvenida. Claro.
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1: En otra mañana gris, otro día que comienza gris acá en la ciudad de Concordia, con una temperatura de 18 grados 5 décimas. El cielo está cubierto con lluvia débil. 96% la humedad, 1001.6 medida en hectopascales la presión. El viento está soplando del norte a 8 kilómetros por hora y la visibilidad es óptima, 15 kilómetros. Se pronostican tormentas aisladas para la mañana. Ya dice el Servicio Meteorológico Nacional que hacia la tarde y noche el cielo solamente va a estar mayormente nublado, pero sin lluvias. Eso por lo menos es lo que dice el Servicio Meteorológico Nacional. Y la máxima temperatura prevista para el día de hoy es de 23 grados. Habilitamos nuestra línea de comunicación. 3454-33091-5 es nuestro WhatsApp. Ya abrimos las puertas de este club para invitarte a vos, desde donde estás, a que desayunes con nosotros. Aprontate unos matecitos, así como yo me voy a aprontar unos mates. Vamos a escuchar un poco de las rolitas del amor. Después tenemos noticias, pero sobre todo con buena onda, claro. Bienvenidos a todos. Bienvenido, bienvenida, vos que estás del otro lado, al Club del Desayuno. Hoy con estas rolitas del amor, como para empezar así.

0: 7 de la mañana, 21 minutos. Qué linda manera de comenzar con las rolitas del amor. Decime si no están buenas. Si bien no son de mi época, digamos, esto escuchaba mi mamá, claramente. Pero son canciones que no tienen fecha de caducidad. Estas rolitas del amor son eternas. Y que sean eternas las rolitas del amor de generación en generación. Ahora, estamos todos de acuerdo que las voces de antes eran una cosa de locos. Ah, ni hablemos la letra. Qué lindo comenzar la mañana escuchando las rolitas del amor y qué lindo saber que estás ahí del otro lado y que te comunicas al 3454-33-0915. Está Diego, están los chicos de Higiene Urbana trabajando también en este martes. Dice, buenos días, Alma. A full trabajando. Pensé que no ibas a estar hoy. Mejor así, es más llevadera la mañana. Sí, porque me cuesta más los martes o porque hoy es feriado, ¿qué onda hoy? No tengo ni idea. Pero bienvenido, Diego, bienvenido toda la gente que está trabajando en Higiene Urbana. Está Alcides Quirós, también del otro lado. Qué grande Alcides, dice, hola, buen día, Alma, buen martes. Qué manera de empezar. No, ¿viste? Una cosa de locos, esta rolita del amor. Y tengo un par más. Y mi preferida, que no sé si ustedes se acuerdan cuál es. Acá trabajando y con la compañía de la radio. Y claro, de mate por medio. Abrazo grande, dice Alcides. Gracias, Alcides. Que tengas una hermosa jornada. Gracias por estar mientras estás trabajando, como muchos de ustedes que están allí del otro lado. Diego.
1: Sí, Alma, hoy es feriado.
0: Ah, hoy es el feriado de San Miguel Arcángel. Exactamente. Bueno, cosas locas que tiene la vida. Por ahí vine a trabajar un feriado. A veces falto porque tengo que faltar. Y hoy, bueno, pude venir. Y me levanté temprano, ¿eh? Hoy me levanté a las 6, dije a las 7 yo ya tengo que estar en la radio, pero no comenzamos a las 7. Pero vieron que no es por mi culpa, sino que está la tanda, está el chamán este que habla también, y un montón de cosas. Así que bueno. Comadre, buen día, hermosa. Dice, buen día, comadre, acá escuchándote. Saludo de parte de los tres. Saludos para Luli, para mi comadre, para ese, no sé si habrá vuelto de las vacaciones, para Dani, para Lucas, creo que era el otro chico que estaba trabajando, para todos los que están trabajando en la verdulería Cutro. Gracias por estar y bienvenidos a esta mañana. Tenemos otra rolita del amor más por acá dando vuelta. A punto de salir del horno. Y después de esta rolita del amor, sí, vamos a ir a las noticias. Pero ahora, escucha esto. Escucha esto que está a punto de comenzar. Ya.

buen día, Alma. Buen día, buen día, buen día, ¿cómo estás? Muy buen día, a pesar del tiempo, pero buen día. Que tengan un hermoso día. Bueno, yendo a trabajar con Matioli, solo porque mi compañera Yasmín no tiene clase hoy, hoy es feriado provincial, no tiene clase, estoy solo con Matioli, despacito, ¿no? ¿Qué temita? Por favor. Bueno, Alma, que tenga buen día.

Diango haciendo cuando quieras, donde quieras. Cuando pasaron 28 minutos de las 7 de la mañana, buen día para Horacio, que nos estaba dejando allí un audio a través del 3454-33-091-5. Y ahora sí, es momento de comenzar a repasar las noticias. Y vamos a hablar en este caso de la recolección de residuos, que hoy se va a dar bajo un esquema especial, ¿sí? Así que presta atención, no saques la basura cuando no tenés que sacarla, te lo pido por favor, déjala, es un día nada más. Si no, después se hacen unos microbasurales que, Dios mío. La Municipalidad de Concordia informó el esquema que tendrá el servicio de recolección de residuos durante hoy, martes 29 de septiembre, feriado provincial por la festividad de San Miguel Arcángel, santo patrono de Entre Ríos. Así que, de acuerdo a lo comunicado por el municipio, la prestación tendrá distintas modalidades según los sectores de la ciudad, con un funcionamiento normal en algunas zonas y un esquema de guardias sanitarias en otras. Así que en los sectores del 1 al 8, la empresa concesionaria BITSA mantendrá la prestación habitual durante este feriado. Mientras que en los sectores restantes se va a aplicar una modalidad especial. Según informó la municipalidad, en los sectores 1 al 8, como te decía, y reitero, la empresa concesionaria BITSA presta servicio de manera normal, manteniendo sus recorridos y frecuencias habituales. Así que de esta manera los vecinos comprendidos dentro de esas zonas, dentro de la 1 y el 8, de la zona 1 y de la zona 8, deberán mantener la disposición de los residuos de acuerdo con los días y horarios establecidos para sus respectivos recorridos. En tanto, los sectores 9 al 27 tendrán una modalidad diferente debido al carácter feriado de la jornada, por lo que el servicio no se va a desarrollar con las frecuencias habituales. Y en relación con los sectores 9 al 27 también, desde el municipio se comunicó que son las zonas correspondientes a la Dirección de Recolección de Residuos y que durante hoy martes se va a implementar este esquema de guardia sanitaria, garantizando únicamente la atención de situaciones esenciales. La modalidad va a estar vigente durante la jornada de hoy martes 29 de septiembre, feriado, y va a tener como objetivo asegurar la atención de aquellas situaciones consideradas esenciales dentro de los sectores alcanzados por el esquema especial. Así que

¿Cuál es tu sector? Bueno, no la saques tampoco. Más vale, espera hasta mañana y mañana ya todo se normaliza en cuanto a la recolección de residuos, perdón, y ya todos felices y contentos, ¿sí? Ahora escuchamos a José Luis Rodríguez.

José Luis Rodríguez haciendo Dueño de Nada. Es otra de las rolitas del amor que estamos recordando en esta mañana acá en el Club del Desayuno. ¿Te hiciste el mate ya? Yo estoy en eso. Estoy preparándome unos matecitos amargos, por supuesto. Así que ahí vamos. Queriendo tomar un mate mientras charlamos y escuchamos música y noticias. Bueno, ahora nos vamos a esta noticia que tiene que ver con ACMER, porque desde allí se definió que se va a realizar un paro de 48 horas durante esta semana. Así que atención, paro esta semana. A través de un corto pero contundente documento, la Asociación Gremial del Magisterio de Entre Ríos confirmó la realización de la medida de fuerza. Será una jornada doble a realizarse durante esta semana mixta de cierre de septiembre y comienzo del décimo mes del año. Entonces, en el texto hecho público durante la jornada de ayer, el gremio expresa que las y los representantes por ACMER asistieron en la mañana de este lunes a la audiencia de paritaria salarial en la que se informó al gobierno el rechazo a la propuesta salarial ofrecida, tal como lo definiera nuestro congreso reunido en Paraná el pasado viernes. Se define la realización de 48 horas de paro, las que se harán efectivas el próximo miércoles 30 de septiembre y el jueves 1 de octubre. En efecto, comunicó el sindicato, sus integrantes asistieron en horas de la mañana, ¿no?, de ayer lunes 28 de septiembre, junto a los demás sindicatos docentes, a la audiencia de paritaria salarial en la que se informó a la patronal lo resuelto por el Congreso, reunido en Paraná el pasado viernes, que es el rechazo al ofrecimiento del gobierno de un aumento del 3,5% por insuficiente. Así que desde el gobierno informaron que ese 3,5% se va a abonar por decreto, elevando el piso de salario inicial a 910 mil pesos. Y ACMER, por su parte, informó que lo definido en el último congreso, estableciendo que los próximos miércoles 30 y jueves 1 se va a llevar un paro provincial de 48 horas, o sea, mañana. Y el jueves hay paro. El conflicto entre la Asociación Gremial del Magisterio de Entre Ríos y el gobierno provincial de Rogelio Frigerio se caracteriza principalmente por desacuerdos salariales frente a la inflación, al rechazo a reformas previsionales y a la crítica a prácticas unilaterales del Ejecutivo. Así que, ¿cuáles son esas características principales? Bueno, primero, el rechazo de ofertas salariales, porque ACMER rechaza de forma sistemática las propuestas del gobierno provincial al considerarlas insuficientes frente a la aceleración de la inflación y la pérdida del poder adquisitivo. Después tenemos demanda de recomposición real. El sindicato exige que los aumentos salariales se ubiquen por encima de la inflación, tomando como base de referencia el periodo desde diciembre del año 2025 en adelante. Denuncia de prácticas desleales y aumentos por decreto. El gremio cuestiona que el Ejecutivo Provincial implemente aumentos de manera unilateral mediante resoluciones o decretos sin consenso paritario, lo cual consideran un intento de cerrar el debate y lesionar la negociación colectiva. Después también está el rechazo a la reforma previsional, la continuidad del plan de acción también. En cuanto al rechazo a la reforma previsional, bueno, ACMER mantiene ahí un firme plan de lucha en contra del proyecto de reforma previsional impulsado por la administración de Frigerio, al que ellos califican de empobrecedor y lesivo para los derechos históricos de activos y jubilados. Y en cuanto a la continuidad del plan de acción, mediante sus ingresos extraordinarios, como en el Congreso 213, creo que es, el sindicato faculta a su Comisión Directiva Central para ejecutar medidas de fuerza, paros y movilizaciones hacia la Casa de Gobierno en Paraná. Así que así está el conflicto desde ACMER con el gobierno de Rogelio Frigerio. Y les digo más,
Ojalá esto se solucione. Pero por lo pronto, mañana y el jueves hay paro. Paro de ACMER.

Miriam Hernández haciendo El hombre que yo amo. Terrible voz. Terrible voz cuando pasaron 45 minutos de las 7 de la mañana y ya viene la canción, mi preferida. Mi rolita del amor preferida. Me encanta. Ya la vamos a escuchar. 3454-33-0915. Y después vamos a cambiar el mood un poquito. Vamos a ponernos un poco más para este lado en el tiempo. Bueno, vamos a hablar en este caso de Cafes, les voy a contar, perdón, sobre Cafes, que está impulsando un espacio comunitario con talleres para adultos mayores. Atención con esto. Esta iniciativa de Cafes se llama Encuentro Vital. Las actividades se van a desarrollar durante octubre y noviembre en distintos espacios de la comunidad. Es todo para adultos mayores, así que en el marco de las acciones destinadas a promover la participación, el acompañamiento y el bienestar de los adultos mayores, la Comisión Administradora para el Fondo Especial de Salto Grande informó que se va a llevar adelante una nueva propuesta denominada Encuentro Vital, espacio comunitario para adultos mayores. La iniciativa tiene como objetivo generar espacios de aprendizaje, recreación y encuentro, brindando herramientas que permitan fortalecer la autonomía y la confianza de los adultos mayores en diferentes situaciones de la vida cotidiana. Entonces, a través de esta propuesta se van a desarrollar talleres vinculados al uso de nuevas tecnologías y herramientas digitales, junto con actividades recreativas orientadas a compartir y fortalecer los vínculos comunitarios. Así que, como parte de Encuentro Vital, se va a desarrollar el taller recreativo Jugar es Vivir, destinado a generar un espacio de encuentro, entretenimiento y participación. Según se informó, el primer encuentro va a tener lugar el domingo 4 de octubre a las 15 horas. Domingo 4 de octubre a las 15 horas en el Salón del Centro de Jubilados Nuevo Milenio, que está ubicado en Tala y República del Paraguay. Se ubican, bueno, allí, domingo 4 de octubre a las 15 horas. Esta propuesta va a tener una segunda jornada, el día miércoles 14 de octubre a las 9 horas, en el Salón Centenario, que está ubicado en Diamante y Doctor Florenza. A través de diferentes actividades recreativas, el taller propone compartir una jornada diferente, promoviendo la participación y el intercambio entre los adultos mayores. Así que el primer encuentro se va a llevar a cabo el viernes 9 de octubre de 10 a 12 horas en el Salón del Centro de Jubilados Plaza Sol, ubicado en Entre Ríos 1177, y en esta oportunidad se van a desarrollar los talleres. Ahora estoy hablando de los talleres. En esta oportunidad se va a desarrollar los talleres Aprendemos a usar nuestro celular y Aprendemos a usar el cajero automático. Esos talleres para los adultos mayores, el viernes 9 de octubre de 10 a 12 horas. Las capacitaciones estarán orientadas a brindar conocimientos prácticos para facilitar el uso de dispositivos tecnológicos y herramientas de gestión cotidiana, promoviendo un manejo más seguro y confiado. Vos me podrás decir, sí, pero ¿cómo van a dar estos talleres? Vos sabés que hay un montón de adultos mayores que no saben usar el cajero, que no saben usar por ahí el celular, con todas las maneras de comunicarse que hay hoy día, a través de redes sociales, por ejemplo, y demás. Le van a ayudar a... les van a enseñar a las políticas de privacidad, todos los que los adultos mayores no saben en cuanto a resguardar sus datos en redes sociales, en el mismo teléfono también, cuando lo llaman por teléfono, cómo bloquear y desviar llamadas y demás, un montón de cosas que obviamente ellos tranquilamente las pueden aprender porque tienen la capacidad, no la saben hoy día, pero podés ir entonces a aprender esto si vos sos adulto mayor. El viernes 9 de octubre de 10 a 12 horas en el Salón del Centro de Jubilados Plaza Sol, que está ubicado en Entre Ríos 1177. Y ahora, yo te quiero aconsejar que
nunca es tarde. No te quedes con eso de nada, ya estoy grande para aprender. No, no, no, no, no. Dios te creó con mucha capacidad. Inclusive con más capacidad de la que conoces. Independientemente de la edad que tengas. Así que nunca es tarde para aprender algo nuevo. Para aprender y aplicarlo. Porque es útil hoy día con esto de la tecnología. Te tenés que adaptar a estos tiempos. Así que vos, jubilado, haceme caso. Adulto mayor, haceme caso. Anda. Desde CAFE señalaron la importancia de generar espacios destinados a los adultos mayores que contemplen tanto el acceso a nuevas herramientas como la posibilidad de compartir experiencias y fortalecer los vínculos comunitarios. Así que en este sentido, Encuentro Vital propone acompañar a los participantes en el aprendizaje de herramientas de uso cotidiano y al mismo tiempo ofrecer espacios de recreación y socialización. Esta iniciativa parte de una premisa central, que es la autonomía y el aprendizaje, que no tienen edad, como les decía recién, y cada nuevo conocimiento puede contribuir a desenvolverse con mayor confianza y seguridad en la vida cotidiana. Así que me gusta esta iniciativa que impulsa CAFES para los adultos mayores. 3454-330915, nuestro WhatsApp. Bienvenido. ¿Qué estás haciendo a esta hora? ¿Dónde estás? ¿Saliste a hacer mandados? ¿Nos estás llevando con vos en el auto? ¿Estás manejando? ¿Andas caminando con los auriculares en los oídos? ¿Estás en tu casa descansando en este feriado? ¿Tuviste que trabajar igual? Así estamos. Ahora sí. La rolita del amor, mi preferida, el gran Roberto Carlos haciendo Cama y Mesa. Y me encanta esta canción, pero me encanta, de verdad.

0: Terminamos de escuchar al gran Roberto Carlos. Vamos a la tanda, acomodamos el mate y volvemos con más música. No te vayas,
1: Es la hora 7:55.
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8 de la mañana, 9 minutos. Estamos por acá en este feriado de 29 de septiembre, de martes 29 de septiembre. 3454-330915 es nuestro WhatsApp. Estamos ya transitando la segunda hora de programa, compartiendo linda música, unos mates y compartiendo la diaria. Vos que estás trabajando, yo de este lado también. Así que nos hacemos compañía mutuamente. Actualizamos los datos del tiempo. 18 grados 3 décimas, la temperatura está ahora en Concordia, cielo cubierto, humedad 94%. Y ahora sí, nos tenemos que ir a las farmacias de turno, porque recién se acaban de poner de turno hasta mañana a las 8 de la mañana. Ellas son Farmacia del Hípico, en Avenida Vaperón 1815, Farmacia Las Heras, en Las Heras 720, y Farmacia Vélez Arfiel, en Vélez Arfiel y Brown. Esas son las farmacias que están de turno en nuestra ciudad hasta mañana a las 8 de la mañana. Pero como siempre te decimos, ojalá que no las necesites.

Y ahora sí vamos a continuar con más noticias porque el jueves 1 de octubre, el próximo jueves, arranca el cronograma de pagos para la Administración Pública Provincial. A través del Ministerio de Economía y Servicios Públicos se confirmó la distribución de los tramos según el monto de los ingresos percibidos. Así que el jueves 1 de octubre va a iniciar el cronograma de pagos para la Administración Pública Provincial y va a finalizar el jueves 8. Entonces, aquellos que perciben haberes hasta 1.020.000 pesos van a cobrar el jueves 1 de octubre. El viernes 2 de octubre, haberes desde 1.020.000 pesos hasta 1.320.000 pesos. ¿Sí? Igual te lo vamos a ir contando día a día, pero comienza el jueves 1 de octubre con haberes hasta 1.020.000 pesos. Estoy hablando del cronograma de pagos para la Administración Pública Provincial.

0: Es el arguayo llover otra vez y yo no traje paraguas. Vos sabés que, viste, cuando vos vas a salir de tu casa que decís, bueno, tengo que llevar el paraguas. Me levanté, bueno, me apronté y demás, apronté el mate, qué sé yo, dije, tengo que, voy a llevar el paraguas por si llueve a la vuelta. Y no lo traje, me lo olvidé. Me olvidé de traer paraguas. Es más, ni siquiera traje una campera impermeable. Estoy con una camiseta de mangas largas y pará de contar. Así que bueno, esperemos que pare la lluvia para la hora en que tenga que salir. Que si no, voy a llegar enteramente empapada en lluvia a casa. Buen día, Andresito, ¿cómo andás?
1: Ya, buen día, Alma.
0: ¿Cómo estás?
1: Así que fuiste sin paraguas, Alma.
0: Me lo olvidé.
1: Saludos para mi amigo Germán ahí.
0: Un abrazo para Germán.
1: Pido que le mande saludos.
0: Bueno, Germán, te mandamos un abrazo grande. Andrés y Germán, no sé si estarán trabajando juntos, pero les mandamos un abrazo grande. Andrés, que siempre está presente. Gracias por estar allí del otro lado. 3454-330915. Estamos compartiendo la primera mañana en la radio. La primera mañana de este martes 29 de septiembre, feriado provincial. Estamos compartiendo el Club del Desayuno.

No, Fey haciendo su bidón. Vos sabés que esta canción yo la escucho y automáticamente me acuerdo de el director. Me acuerdo de mi amigo Jorge Bonomo. Porque nosotros, bueno, muchos saben, muchos no. Nosotros somos, yo tengo una amistad con ellos desde hace años, con Guillermina y con Jorge, y con varios de los que trabajan acá. Entonces, bueno, con Guillermina y con Jorge por ahí nos juntamos los tres en el patio cuando está lindo y comemos algo y nos podemos hacer karaoke. Entonces Jorge sí, en cierto momento le empieza a dar sed. Este se pone nostálgico, se compra su cervecita porque le gusta tomar cervecita. Y la otra vez estaba cantando, ¿viste? Guillermina es la que me dice, canta esta, canta la otra. Ella es como mi productora musical. Y dice, cantame Subidón. Y le digo, yo no te puedo creer que vos querés que yo cante Subidón. Sí, me dice, cantame de Fey, Subidón. No, le digo, ella, ¿en serio? Y me dice, sí, bueno, te puse a cantar. El tipo se emocionó. ¿Qué me contás? Se emociona escuchando Subidón, ¿eh? No cualquiera se emociona escuchando Subidón. ¿Qué te pasa? Entonces cada vez que escucho yo, el tipo se emocionaba, ¿viste? Y yo le decía, amigo, ¿de verdad estás llorando porque estoy cantando Subidón? Y ya, Guillermina, ¿viste? Que, ¿quién sabe a qué le hará acordar? Una cuestión así, una situación, ay, ¿qué se dio? Con Bonomo emocionado escuchando a Fey, escuchándome a mí cantar Subidón. No era por mí, porque yo estaba cantando, sino porque le gusta Subidón. Se ve, qué sé yo, andás a ver en la cabecita de Bonomo qué sucede. Qué bárbaro. Sí.

3454-33-091-5, nuestro WhatsApp que dice, a ver, para, voy a buscar el termo, me voy a tomar un mate mientras conversamos vos y yo, vos que estás del otro lado y yo que estoy de este lado, a ver. Dice Alcides, Alma, si está dentro de las posibilidades, puedes pasar Destino o Casualidad de Melendi y Ajash, por supuesto. En un ratito vamos a escucharlo. El muchacho produccionismo. El muchacho produccionismo, no sé. Anoche estuvo de juntada de comida de sus compañeros del gimnasio, a donde él da clases, donde él entrena y entrena a los demás, donde es entrenador, así está bien dicho. Y siempre se juntan, son un grupito muy reducido, siempre se juntan y no sé qué hizo. No vino, debe estar durmiendo. Está bien, que aproveche a dormir. Tranqui. Está Héctor, el pela del otro lado, dice, buen día, Alma, tranquila, ya va a aparecer. No, chicos. No, pela, yo estoy tranquila, ¿eh? ¿Por qué decía eso? No entiendo. Yo la paso hermoso. La paso súper. Con ustedes del otro lado, me encanta. Y tenemos más músicas y tenemos un montón de cosas. 3454-33091-5, nuestro WhatsApp, día feriado. Mañana ya se termina septiembre. Y viste que se va septiembre y después vuelan los meses. Cuando querés acordar, estás ya aprontando las cosas para Navidad. Y después se nos terminó el año, gente. ¿Qué va a ser? 8 de la mañana, 24 minutos. Gloria Estefan.

Qué belleza de melodías. La oreja de Van Gogh haciendo La playa, que lo vamos a dejar de fondo. Ah, me encanta esta canción. Viste que todos tenemos por ahí de alguna canción, en determinadas canciones, vos decís, esta partecita es la que a mí me gusta. A mí me gusta esa partecita que dice, y voy a capturar nuestra historia tan solo un segundo. Esa parte me encanta, la verdad que sí. Gracias, gracias por ustedes también estar disfrutando de estas bellas melodías. Muchísimas, muchísimas gracias. Nos queda pendiente todavía Tu jardín con enanitos de Melendi, que nos pide Alcides, Alcides Quirós. Yo digo Alcides Quirós porque también tenemos el otro Alcides de la Bianca. Entonces siempre te voy a decir Alcides, te voy a decir Alcides Quirós. Escúchame, no falta. Tu jardín con enanitos, que lo vamos a escuchar ahora en un ratito. Y también acá, por acá, bueno, está Héctor. Mira, Héctor del otro lado también. Dice, hola Alma, Club del Desayuno, producción, ¿cómo estás? ¿Cómo están? Muy lindo el programa. Así poder estar informados, acompañados. Muchas gracias por estar en las primeras horas de la mañana. Saludos, Alma, equipo. Que sigan bien, con la gracia de Dios. Que el día sea leve, amén. Listo, nos dice Héctor. Alma, si está en tu alcance, regala un tema por Camilo VI o por Julio Iglesias. Vos sabés que escuchamos toda esa música en la primera hora, Héctor. En las rolitas del amor. Así poder escuchar y endulzar los oídos. Alma y equipo, muchísimas gracias. Héctor, desde acá, desde la ciudad de Concordia. Ah, yo que nada que ver lo que dije, tu jardín con enanitos, no, perdón. Destino, casualidad. Ahora lo vamos a escuchar. Pará, vamos a hacer una cosa. Son las 8:34, yo lo voy a ir buscando acá mientras seguimos escuchando a la oreja de Van Gogh. Vamos a poner acá destino o casualidad. Buscamos allí en el YouTube anuncios que aparecen. Y ya se van despertando muchos, ¿viste? Hay mucha gente que se despierta tipo 8:30 de la mañana y está a esta hora agarrando el celular para mandar mensajitos y decirnos buenos días. Nos saludamos todos. Che, ojalá que pare para la hora que me tengo que ir, porque si no, me quedaré acá en la radio con Guillermina o con Jorge, si está levantado, no sé. Me voy a recontraempapar. 8:35. Y capaz escuchamos esta canción. Escucha. Para Alcides Quirós.

0: Mecano haciendo Cruz de Navajas. Y te voy a contar un poquito más acerca de Cruz de Navajas. Hay toda una historia detrás de Cruz de Navajas, que es el gran éxito del grupo Mecano. Cruz de Navajas ha sido una de las canciones más icónicas del mercado. Fue compuesta íntegramente por José María Cano. Fue publicada en el verano por allá del año 1986 como segundo sencillo del álbum Entre el cielo y el suelo. Y su historia está inspirada en una tragedia urbana marcada por la infidelidad y la violencia, y se convirtió en un fenómeno inesperado que impulsó las ventas del disco y transformó la trayectoria del grupo madrileño. ¿Por qué inesperado? Mirá, porque según relató el propio José María Cano en una entrevista, en el año 2019, Cruz de Navajas no fue bien recibida por sus compañeros de grupo. Ni siquiera Nacho Cano ni Ana Torroja querían incluirla como una de las pistas principales del disco. La idea inicial era relegarla a la cara B del LP, pero el interés del entonces presidente de DMG y la inasistencia de José María evitaron su descarte. Así que el giro inesperado llegó cuando el periodista y locutor José Antonio Avellán decidió emitir la canción en su programa, ignorando el sencillo oficial promocionado por la discográfica. El sencillo no era esta canción, era otra. Entonces, la respuesta del público fue inmediata. La historia de Mario Postigo y María captó la atención de los oyentes y la canción comenzó a sonar con fuerza en toda España. Entonces, a partir de ahí, BMG la lanzó oficialmente como sencillo y se convirtió en un éxito en las listas. Genial. Espero que ustedes que están del otro lado estén disfrutando la música tanto como la estoy disfrutando yo en esta mañana. Hay de todos los gustos, hay para todos los gustos y de todo. Así que gracias, gracias, gracias Pela por disfrutar la música junto a nosotros. ¡Buen día, Piru!
1: Buen día, Alma, buen día, Piru.
0: ¿Cómo andás, querido?
1: Acá disfrutando el maravilloso día que nos regala Dios.
0: ¿Viste qué lindo?
1: Más allá de la lluvia,
0: no, divino. Que ser
1: bendecido con un día más que nos regala el Señor. Así que bueno, a disfrutarlo. Hay muchas maneras de disfrutarlo: familia, haciendo torta frita.
0: ¡Ah, qué
1: así
0: rico!
1: Que bueno,
0: ¿quién me invita a comer tortas fritas hoy?
1: La radio, acá con la compañera, con la que siempre está, con las buenas y las malas. También le quiero mandar un saludito a ella, Juana.
0: Bien, Juanita.
1: Y de Chayanne, algo lindo, algo movidito.
0: Juana, te mandamos
1: este día hermoso.
0: Chayanne, bueno, vamos a escuchar ahora en un ratito. Hoy estamos haciendo rolitas del amor, rolitas que, mirá, han sonado a lo largo del tiempo increíblemente. Andrés, nos manda un video.
2: Alma, nosotros andamos acá en el centro. Nos fuimos a trabajar. Te pasamos a buscar. Así no te mojas, Alma, te arrimas hasta tu casa. O si vas a enfermar mañana, ¿quién hace radio?
0: Pero escuchalo, Andrés. ¿Qué andan haciendo en el centro hasta ahora? Gracias. Si no te enfermas, dice, mañana venías a la radio. A ver, Alcides Quiroz dice: cada canción nos trae algún recuerdo o momento vivido en nuestras vidas. Hay letras que realmente nos tocan el alma. Siempre con música es mejor la vida. Totalmente, yo no concibo mi vida sin música. Dice: se ponía re melancólico el sol. Gracias, Alma, por compartir y ser parte de nuestras mañanas. Se acorta el tiempo mientras trabajamos. Gracias. Ustedes no saben lo bien que me hace a mí venir a hacer radio, más allá de que sea mi profesión y de que haya estudiado para hacerlo. También es mi cable a tierra. Pero más aún la música. Vos sabés que yo en los momentos en que he estado medio bajón, lejos de psicopatearme con la música, viste que hay personas que escuchan música y se ponen peor, si están mal. Bueno, no, a mí la música me levanta. Yo necesito ponerme a cantar, necesito, no sé, tener una juntada donde haya una guitarreada. Y porque la música literalmente es mi cable a tierra. Y lo disfruto muchísimo. Y ahora viene un tema. Escuchá, hablando de recuerdos, este es un temón que te va a llevar a tu juventud. Escucha, escucha, escucha, escucha. No, mirá lo que escucha, lo que es esta canción, Víctor y Leo, Recuerdos de Amor.

0: Es la hora 8:58 minutos.
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0: Qué lindo este 2x1 de Juan Luis Guerra. Cuando pasaron 15 minutos de las 9 de la mañana, última hora que compartimos en el Club del Desayuno. Y tenemos mensajitos que han llegado por acá. Hoy estábamos escuchando hace un rato Cruz de Navajas y esta historia de Mario Postigo y María. Y dice Miguel desde Panadería La Soñada: buen día, Alma. Yo siempre dije, Mario habrá sido panadero, llegaba y dormía. Me muero. Claro, Mario llegaba cansado, saludaba y se acostaba a dormir. Bien ahí, no lo había pensado. No lo había pensado de esa manera. Miguel, te mando un abrazo grande para vos y para toda la gente que está trabajando en La Soñada. 3454-33-0915, nuestro WhatsApp. Mirá lo que es ese perrito, por Dios. Buen día, Colo y Cari.
1: Buen día, Alma. Buenos días. Acá escuchándote como todos los días. Bendecido día para vos, Alma.
0: Igualmente.
1: Un abrazo a Produccionismo. Y acá estamos con Cari y Tini desayunando los tres.
0: Ay, Tini, mirá, qué linda.
1: ¿Algún temita de Alejandro Fernández o de bueno, Alex Ubago que tengas ahí?
0: Perfecto.
1: En carpeta. Gracias.
0: Dale. Gracias a ustedes por estar siempre del otro lado. Que tengan un bendecido día. Ahora en un ratito vamos a estar escuchando algo de eso que me pedís. Vivi, buen día.
2: Hola, buen día.
0: ¿Cómo va?
2: ¿Cómo andan ustedes por ahí?
0: Muy bien,
2: ¿vos? Qué lluvia, ¿no? ¿Viste? Me llamo Viviana. Yo sé tu tema, su oración. Y que Dios la bendiga.
0: Gracias,
2: mucho
0: igualmente.
2: Mucho besito y te quiero mucho.
0: Gracias, igualmente, Vivi. Gracias por estar del otro lado. También apareció nuestro amigo Alcides desde la ciudad satélite. Buen día, Alcides.
3: Buen día, Alma.
0: ¿Cómo estás?
3: ¿Cómo estás?
0: Bien.
3: Acá bajo la lluvia, ¿viste?, tomando mate con la patrona acá.
0: Un abrazo grande para ella.
3: Bueno, a Mario ahí en el barrio le decían caballo reparto.
0: ¿Qué le pasa? ¿Por qué?
3: Viste que el caballo reparto, como era panadero, el caballo reparto llegaba y se dormía el caballo.
0: Le digo, Mario.
3: Por eso le decían caballo reparto. Y pasamos un temita de Trocha Angosta. Gracias, Alma, y saludito.
0: Un abrazo grande. ¿Por qué lo atacaba Mario? Que Mario ni siquiera apareció todavía. Se pasa este Alcides. 3454-33-0915. 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Y ahora sí, a ver si se actualiza el Servicio Meteorológico Nacional. Sí, 18 grados 8 décimas la temperatura, cielo nublado con lluvia, humedad 97%. Y me voy a las noticias. Y atención, atención, atención con esta noticia, porque el Hospital Felipe Heras retoma la entrega de turnos para atención espontánea. El Hospital Felipe Heras va a retomar desde el jueves 1 de octubre la modalidad de entrega de turnos para atención espontánea en consultorios externos. Esta medida se va a implementar de lunes a viernes hábiles y va a permitir que los pacientes puedan acceder a una consulta durante la misma jornada en la que solicitan el turno. La modalidad busca recuperar paulatinamente el esquema de atención que funcionaba antes de las restricciones implementadas durante la pandemia y la etapa posterior, a partir de los pedidos planteados por la comunidad y de una readaptación de las formas de brindar asistencia. Entonces, el sistema va a estar disponible para las distintas especialidades médicas y áreas de atención. Entre ellas se encuentran cardiología, clínica médica, cirugía general, dermatología, diabetología, flebología, ginecología, nefrología y nutrición general. También se incluyen nutrición para diabetes, obstetricia, otorrinolaringología, pediatría, podología y traumatología. Los turnos van a ser otorgados desde las 6:15 hasta 30 minutos antes del inicio de la atención correspondiente a cada especialidad. En caso de que todavía haya lugares disponibles, la entrega va a continuar hasta ese límite horario. Así que la cantidad de turnos disponibles va a depender del cupo establecido para cada profesional. Al momento de concurrir, un agente de asistencia al paciente va a ser el encargado de orientar a las personas hacia las filas y ventanillas correspondientes. ¿Qué deberán llevar los pacientes? Bueno, el trámite para acceder a esta modalidad va a ser exclusivamente presencial y será necesario presentar el DNI físico. Así que desde el hospital indicaron que los turnos se van a otorgar priorizando los horarios de atención más cercanos, de acuerdo con la disponibilidad existente para cada especialidad. Y una de las características del sistema es que va a permitir concentrar distintos trámites en una misma visita. Y además de acceder a la consulta médica, los pacientes podrán gestionar turnos para otras prestaciones y retirar medicación de la farmacia cuando corresponda. Así que de esta manera quienes concurran podrán obtener el turno y acceder a la consulta sin necesidad de regresar otro día específicamente para esa atención, contando además con el acompañamiento del personal de mesa de entrada y del agente de asistencia al paciente. Para obtener más información sobre el funcionamiento de la atención espontánea a los pacientes, pueden comunicarse con la mesa de entrada del Hospital Feyruli Peheras al 421-8388. Anótalo para consultar. 421-8388, interno 113. ¿Lo anotaste? Reitero. 421-8388, interno 113, para obtención de información sobre este funcionamiento de la atención espontánea. La línea funciona de lunes a viernes hábiles de 6 a 18 horas. ¿Sí? Vuelven entonces la entrega de turnos para atención espontánea en el Hospital Felipe Heras. 3456-026-776. Vivi.
2: Soy yo.
0: Pero mira, Vivi nos manda una foto. ¡Qué bella, Vivi! Con ese tapado blanco. Me encanta. Muy coqueta. Muy, muy linda. Última hora del programa, 9:22 minutos. Estamos hoy escuchando música tranqui, sí, hasta por allí. Nos pedía hace un ratito, a ver, parate que se me fue, el Colo, si podía ser. A ver, Colo, escucho de nuevo tu audio.
1: Buen día, Alma, buenos días, acá escuchándote como todos los días. Bendecido día para vos, Alma, y un abrazo a Produccionismo. Gracias. Y acá estamos con Cari y Tini desayunando los tres. ¿Algún temita de Alejandro Fernández o de Alex Ubago que tengas ahí en carpeta? Gracias.
0: Bueno, vamos a buscar un temita por acá para regalarles a Cari y al Colo, que están con Tini tomando mates y escuchando la radio.

horas. ¿Sí? Hoy, martes 29 de septiembre, permanecen cerradas las oficinas de ANSES debido al feriado, así que la atención se va a retomar de manera habitual mañana miércoles 30. Esto nos estaban preguntando por allí. Y por otro lado, este jueves comienzan las cuartas jornadas de comunicación social en Concordia. Las cuartas jornadas de comunicación social de la Tecnicatura Superior en Comunicación Social del Instituto Profesorado Concordia se desarrollarán el jueves 1 y viernes 2 de octubre con una agenda que va a reunir estudiantes profesionales y personas interesadas en distintos ámbitos de la comunicación. La estudiante Victoria Chaliol explicó que este jueves y viernes en el Instituto de Profesorado Concordia vamos a estar realizando nuestras cuartas jornadas de comunicación abiertas a todo público. Al respecto, la entrevista remarcó que si bien las charlas y paneles van a estar orientados a temas de comunicación, la realidad es que nos atraviesa a todos todo el tiempo, por lo que extendió la invitación a quienes no necesariamente estudien o trabajen en ese ámbito. La estudiante indicó que ambas jornadas van a comenzar a las 18 horas y precisó que las actividades se van a desarrollar en el Salón de Actos del Profesorado, que está ubicado en Espejo 162 de acá de nuestra ciudad. Y se va a extender esto hasta la hora 22. Respecto de la primera jornada, Chaliol detalló que el jueves vamos a tener un panel donde se van a encontrar Amelia Holguín, Darío Echeverría y Gabriel Valderrain, hablando un poco sobre el periodismo y la publicidad. Luego va a continuar Agustina Lorenzato hablando de la creación de contenido en la era digital en una charla que abordará el funcionamiento de las redes sociales y las transformaciones que atraviesa el trabajo de los comunicadores en esos espacios. Entonces la entrevista agregó que por último tendremos una entrevista con Damián Hoffman en la que vamos a estar charlando sobre la parte de producción de TV y otros medios. A partir el jueves, en el Profesorado de Comunicación, en Espejo 162, a partir de la hora 18. Así que están todos invitados, todos aquellos que quieran participar de esta cuarta jornada de comunicación social, pueden hacerlo. ¿Sabes que hay algo que yo no entiendo? De todos aquellos que estamos enfocados y que hemos estudiado locución y periodismo, porque hay una, acá es como que se mezcla todo, pero no tiene nada que ver la comunicación social en sí con el trabajo en radio. La comunicación social es una disciplina que es amplia, que analiza y gestiona cómo circula la información en la sociedad. Mientras que la locución es una técnica profesional enfocada en el uso de la voz y la expresión oral delante de un micrófono y delante de una cámara. Lo mismo que el periodismo. Por eso yo no entiendo que aquellas personas que quieren, les recomiendo que aquellas personas que quieren estudiar, quieren trabajar en radio, no estudien comunicación social, estudien locución, ¿sí? Que se enfoca principalmente en todo esto, en el entrenamiento vocal, la foniatría, la dicción, la modulación y la expresividad para interpretar textos, por ejemplo. Y de ahí vos podés aprender a conducir radio y televisión, doblaje, locución publicitaria, animación de eventos y doblaje de multimedios, ¿sí? Si vos querés trabajar en radio, yo te recomiendo que estudies locución. No estudies comunicación social porque te puede ayudar, pero no tiene nada, nada, nada que ver. Más música en el Club del Desayuno cuando pasaron 37 minutos de las 9 de la mañana. Y llega Shakira.

0: Mariana.
1: 9 de la mañana, 51 minutos, últimos 10 minutos que tenemos de Club del Desayuno. Hay cosas que tengo que recordarte. Una tiene que ver con el tema de la recolección de residuos. Atención, porque como es feriado, hoy no pasa en todos lados. Así que yo te recomiendo que vos dejés la bolsita de basura adentro y la sacás mañana con seguridad, si no tenés después que andar juntando la basura, porque los perritos o los caballitos o los animales la rompen, o a veces también algunas personas revuelven la basura y la dejan toda así desordenada. Más vale dejala y mañana, porque pasa la recolección de residuos por algunos sectores y por otros no. Entonces, más vale la sacas mañana con seguridad, que van a pasar. Eso por un lado. Otra cosa que tengo para recordarte es que las oficinas de ANSES están cerradas por el feriado. Retoman su trabajo mañana. Oficinas de ANSES también está cerrado. Y otra cosa que también tengo que recordarte antes de irnos es que ACMER definió que va a realizar un paro de 48 horas mañana, miércoles y el jueves. Hay paro de ACMER mañana y el jueves. Eso es por si recién nos estás sintonizando y no sabías acerca de esto. Así que mañana, miércoles y el jueves, paro de ANSES. Y ahora te voy a contar cómo va a estar el tiempo, cómo está y cómo va a estar mañana. 18 grados, 8 décimas la temperatura hasta ahora en la ciudad de Concordia. El cielo está nublado con lluvias. Humedad 97%, 1006.2 medida en hectopascales la presión. El viento sopla del oeste a 8 kilómetros por hora y la visibilidad está reducida por lluvias a 3 kilómetros y medio. Así que a manejar con precaución. Por la mañana, tormentas aisladas, indica el Servicio Meteorológico Nacional. Hacia la tarde y noche, cielo mayormente nublado. Y la máxima temperatura prevista para el día de hoy es de 23 grados. Mañana miércoles, aparentemente ya no va a llover más, pero el cielo va a estar por ahí cargadito de nubes, cielo mayormente nublado durante todo el día. Amaneceremos con una mínima que va a estar rondando los 13 grados y la máxima va a estar rondando los 23 grados, pero ya no va a llover. Sí se pronostican lluvias para el sábado que viene. Y las temperaturas van a estar así, más o menos como ahora. Últimos minutitos para comunicarnos. Los últimos. Al 3454-33-0915. Bacilos. En el final, ya cerrando las puertas de este Club del Desayuno, Cara Luna.

Y ahora sí, 9 de la mañana, 58 minutos. Gracias a todos por haber estado allí del otro lado. A Vivi, al Cides, al Colo Icari, a Miguel y la gente de la panadería La Soñada. Alcides Quirós también, Andrés, que andaba manejando por la ciudad haciendo mandados, a Piru, al Pela también, Héctor, Horacio, a Luli, los chicos de Verdulería Cutro también, Diego y la gente de Higiene Urbana, a todos. Y a vos que estás del otro lado pero que no nos escribiste hoy, o que no nos escribís nunca porque no te animás, o porque no tenés tiempo, por lo que fuere, gracias por haber estado junto a nosotros acá en el Club del Desayuno. Soy muy feliz de saber que ustedes están. Pela, que tengas buen día. Gracias por la compañía. Y nos volvemos a escuchar mañana a las 7 de la mañana acá en La Mega. Quédate, porque ahora viene Rubén y hay muchísima programación más. Está re bueno quedarse acá en La Mega. Los quiero mucho. Será hasta mañana, que tengan una bendecida jornada. Chau.

0: Es la hora 10, 3 minutos.
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Aquí estamos en la radio, marcando el comienzo, esta hora de la mañana. Bienvenidos a compartir y a disfrutar. Día lluvioso en la ciudad, permanece mal tiempo reinante. Con los auténticos decadentes, esto se llama Diosa. Chicas y chicos,

Bueno, marcando el comienzo de esta hora de la mañana, nosotros vamos a estar acá en la radio, como es habitual, como siempre, diariamente, hasta la hora 12:40 aproximadamente, que hacemos el enlace con Salto Uruguay, Siglo XXI Radio, con Víctor Hugo Solís, Estación Central. Obviamente anticipando todo lo que va a acontecer en la bodega Robinson el próximo sábado 17 de octubre. Octubre está muy cerca, ¿eh? Muy cerca está octubre y obviamente nosotros que nos estamos preparando e invitándote para lo que va a ser esa gran noche, la fiesta número uno del Uruguay que llega aquí a la Argentina, aquí a la ciudad de Concordia. La noche de la nostalgia, la noche de la nostalgia, ¿eh? La número uno, la fiesta allá en el Uruguay, por primera vez aquí en la Argentina y en la ciudad de Concordia. La verdadera, la única. 13 minutos se pasaron de las 10 de la mañana y, por supuesto, hacemos mención de que hoy es el día de San Miguel Arcángel y, obviamente, es el día de San Miguel. Se celebra con rezos y oraciones de los fieles. Mediante oraciones específicas, los creyentes le solicitan protección e intervención también frente a la tentación. Así que bueno, San Miguel Arcángel se celebra los 29 de septiembre. Así que bueno, hoy es el día de San Miguel Arcángel. Se conmemora cada 29 de septiembre, jornada dedicada a venerar precisamente a esta entidad bíblica, a quien muchos recurren con plegarias, solicitando también su intervención, donde la palabra arcángel, que acompaña su denominación, puede interpretarse también como conductor de los ángeles. Por eso las representaciones de San Miguel lo muestran armando de una espada, armado una espada, recubierto también por una armadura en el pecho y con una balanza también en la otra mano, que representa la justicia divina, ¿no? El arcángel Miguel es la figura que, bueno, representa el ejército de ángeles celestiales de Dios, donde la religión cristiana cree que este santo es el encargado también de protegerla de las embestidas del diablo o Satanás. Según la Biblia, también los seres humanos están expuestos al pecado y a diferentes tentaciones que los pueden llevar a equivocarse frente a esto, ¿no? San Miguel cumple el papel de protector y defensor también de la humanidad ante Dios, especialmente en el juicio final, uno de los principales dogmas de la fe cristiana, ¿no? Este arcángel es conocido por enfrentarse también al dragón, que simboliza a Lucifer, el enemigo de la fe. También suele representarse como un santo con armadura y espada, luchando contra una serpiente que es el símbolo del mal. Bueno, amigas, amigos, marcando el comienzo. En este martes, día de ñoquis. Mirá vos, ¿se complica un poquito ser ñoquis hoy o no? Digo porque algunas personas dicen, no, hay mucha humedad, se pegotea todo, así que bueno, pero bueno, la buena cocinera, el buen amo o ama de casa, porque están los cocineros también, hoy se la juegan con los ñoquis del 29. Está bueno hoy, ¿eh? 10 con 16. ¿Qué va a pasar con el tiempo? Ya voy a tener toda la información que nos suministra el Servicio Meteorológico Nacional. 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Así que bueno, dale.

atención porque me parece que está asomándose el Astro Ray a esta hora de la mañana. En cualquier momento hizo acá estoy el tipo, ¿eh? Claro, el tipo está siempre. Por ahí no está en toda su plenitud, pero bueno, él está ahí escondidito ahora y ya está como agazapado asomándose ahí, ¿eh? Bueno, ¿cómo han pasado su día ayer los comerciantes, los empleados de comercio? Porque ayer, obviamente, el comercio en su totalidad, prácticamente, casi que en su totalidad, solo casi un 10% estuvo abierto aquí en la ciudad de Concordia. El resto, los locales totalmente cerrados por el Día del Empleado de Comercio. Así que, bueno, imagino que han disfrutado, han descansado, al menos en la jornada de ayer. Mucho no se pudo hacer por las inclemencias del tiempo, pero bueno, en definitiva, reencontrarse con la familia, compartir un poquito más y descansar por sobre todo, ¿no?

Qué bueno, ¿eh? 10 con 19 minutos. Dale, vení que estamos hasta la hora 3 aquí en la radio, ¿eh? 12:40. A ver.

0: Bueno, ¿qué más tenemos a esta hora de la mañana? Vamos.
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0: Bueno, vamos a ir con la temperatura que tenemos en nuestra ciudad de Concordia a esta hora de la mañana. Tenemos que hablar de 19.4, nublado con lluvia débil. Tenemos 97% el porcentaje de humedad, la presión hasta el 1006. Viento el sector noreste o noroeste, chicos, noroeste. Ahí está, a 6 kilómetros, la visibilidad reducida a 6 kilómetros con lluvia débil. Tormentas aisladas para la mañana y mayormente nublado para la tarde-noche. Máxima pronosticada para hoy en Concordia de 23 grados.
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0: ¿Quiénes están hasta mañana a la hora 8? Son las siguientes. 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Eva Perón, 1815. Las Heras 720. Y farmacia Vélez Arfield, de Vélez Arfield, esquina Brown.

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1: Algunas que otras informaciones, como siempre, también tenemos que hablar que a partir de este próximo jueves comienzan las, lo que es la cuarta, en lo que respecta a jornadas de comunicación social en Concordia. Teniendo en cuenta a toda esta información, el encuentro será este jueves primero y viernes 2 de octubre en el Instituto de lo que es el Profesorado Concordia, con paneles, entrevistas y charlas también sobre periodismo, publicidad, redes, televisión, cine y comunicación deportiva. Las cuartas jornadas de comunicación social de la Tecnicatura Superior en Comunicación Social del Instituto del Profesorado Concordia se van a desarrollar este jueves y primero también viernes 2 de octubre, con una agenda que va a reunir a estudiantes, profesionales y personas interesadas en distintos ámbitos de la comunicación.

0: Bueno, usted ya lo sabe que viene el Papa muy prontito y se habla de que Colón coordina con Uruguay el cruce fronterizo por la visita del Papa, donde la Secretaría de Turismo local se reunió con autoridades de ambos países para reforzar el paso por el puente Artigas antes de la misa de León 14 en Paysandú. La Municipalidad de Colón, a través también de la Secretaría de Turismo y Cultura, participó de una nueva reunión virtual con autoridades turísticas y consulares de Argentina y Uruguay para coordinar acciones ante la visita del Papa León XIV a Paysandú, prevista para el sábado 7 de noviembre. Del encuentro participaron el secretario de Turismo y Cultura de Colón, Federico Escher, Paula Morán, del Ministerio de Turismo del Uruguay, el director de Turismo de Paysandú, Diego Torres, la cónsul argentina en Paysandú, María Florencia Villela, y la cónsul de Distrito de Uruguay en Colón, María Pierina Núñez Machado. Es lo que ha informado el municipio. Según la agenda oficial, León XIV llegará a Paysandú en la mañana del 7 de noviembre y celebrará una misa a las 10 en el Parque París, Londres. Las autoridades también uruguayas prevén la llegada de una importante cantidad de personas de distintos puntos del Uruguay, Argentina y otros países de la región, por lo que Colón también trabaja para completar la capacidad hotelera de Paysandú.
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0: excelente, notable éxito lo que estamos compartiendo, disfrutando esta hora de la mañana con Boy. ¿Quién te cantará? Bueno, estamos transitando la hora 10:35, 10:35, se aproxima la noche, se aproxima la noche. ¡Qué noche! ¡Qué noche!
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prontito, muy prontito aquí en la mañana, aquí en la radio. Así que atención, aquí en Un Estilo en Radio, entradas para estar con Raza Negra, amigas, amigos, ¿eh? Impresionante. Así como suena, ¿eh? Claro. 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La fiesta de las interculturas en el Uruguay, ¿eh? Cierra Raza Negra, una cosa de locos. Una cosa de locos.

0: Ya lo que se viene, lo que se viene, impresionante. ¿Cómo anda Víctor Hugo? ¿Todo bien, Víctor Hugo, querido? ¿Negrito?
1: Un saludo grande a Rubén y a la niña Loli, por supuesto, la Mega, que está apoyando lo que va a ser la gran fiesta del año, sin lugar a duda, que va a ser la noche de la nostalgia. 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Un saludo grande, sé que son muy escuchados, así que invitamos a todo el mundo. 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Y un saludo grande a toda la audiencia de La Mega. Vamos arriba, Rubén y la niña Loli.
0: Él sabe... Dice ahí en una parte, él sabe que somos muy escuchados nosotros acá en la mañana. ¿Cómo sabe? Ah. Dígase con 48. Y vaya con su estación central, que ahora también lo podés escuchar. 12:30 aproximadamente, ya hacemos el enlace con estación siglo XXI, estación central. Anticipando todo lo que va a acontecer en la noche de la nostalgia. Ahí tempranito, nada de hacerse los langas, entrar allá luego de las 12, no. Acá hay que ir tempranito, 21 horas se comienza para vivir lo mejor de esas épocas, 70, 80 y 90. Todo comienza temprano, patios de comidas. El patio comidas realmente todo rápido, claro, y rico, ¿no? Para que puedas disfrutar también. No, yo quiero cenar primero. No, ya puedes cenar allá también, claro. Va a haber patio de comidas. Estacionamiento aproximado, para 2.000 vehículos, para que puedas ir tranquilo, tranquila también. Todo señalizado y todo totalmente controlado. Bodega Robinson, 17 de octubre. La noche de la nostalgia, la fiesta número uno en Uruguay, donde va a haber también muchos regalos después de las 12 de la noche, porque las madres de la Argentina estarán festejando su día. Para las madres que vendrán del Uruguay también, muchos regalos, muchas sorpresas. Bueno, para la madre uruguaya no es el día, pero bueno, puede que haya alguna madre en el Uruguay viviendo Argentina, ¿no? Claro. Eso sí. Y además también se van a estar regalando, sorteando entradas para lo que va a ser Raza Negra en el, yo diría, coloso, ¿no? Parque Arriague. ¡Ahora!

0: No, dice Tito por ahí que no escuchó, dice la parte que dice que sabe que nosotros somos muy escuchados acá en la mañana en la radio. Tito, ¿querés escucharlo de vuelta? ¿Qué va? De cerca ya, te escucha.
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0: Qué barro dice Tito, qué barro. Y bueno, ¿viste cómo es esto, Tito?
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0: 9 para las 10 de la mañana.
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0: ¿Qué dije? ¿Para las 11? ¿Qué? ¿Cuántos minutos faltan? 8, para las 11. ¿Qué dije? ¿12? No sé qué hora habré dicho, porque por acá me pusieron para las 11, dice. Bueno, sí, sí, para las 11 faltan 8 minutos. Capaz dije mediodía, no, porque ya estoy apurado. Acá te estamos escuchando, dice, como todas las mañanas, ¿me podrías decir a cuánto está la altura del río? Bueno, le vamos a decir al oyente por acá, o a los oyentes, la altura del río, según la información que yo tengo, 8 metros 21 centímetros. 8, 21 centímetros. Miguel, ¿qué hora dije, Miguel? A ver.
2: 9 para las 10 de la mañana.
0: Ah. Todo
2: bien, Rubén, buen día.
0: Bueno, atención porque a partir de la próxima semana es muy probable que arranquemos un poquito antes. Así que por eso, por ahí ya me estaba medio que... Estuvimos hablando con la dirección de la radio, así que bueno. Ya nos vamos aclimatando, que ya, claro, arrancamos después de la rotativa a la hora 10, pero es muy probable que arranquemos un poco más temprano a partir de la próxima semana, ¿eh? Así que atención con esto. ¡Volare! Hola, Rubén, dice, buen día para la audiencia, dice también, saludos para la banda de los Tribulati, que se están yendo a laburar, dice, a Puerto, grandes hinchas del Santo, y sobre todo unos buenos bosteros, saludos a los viejos Lobo de Mar, dice por acá. Bueno, y hablando de Boca, ¿no? Boca que ya está en semifinales, va a jugar con Banfield, porque le ganó un clásico en Rosario, en la cancha Rosario Central, el pasado día domingo, a Racing, que lo ganaba 2-0. Cuando Racing hace el segundo gol, digo, y de pronto me parece, dijo Mateico, todos decían partido liquidado, ¿no? Pero tratándose de Boca, nunca hay que darlo por muerto a un grande, y me parece que se quedó un poquito Racing, y ahí logró... Bueno, Valencia, muy bien. El primer partido, nada. El segundo, nada. El tercero pintaba para algo y ahí andaba, pero es como que ya se estaba colmando la paciencia el hincha. Y bueno, ya con lo que pasó el domingo quedó totalmente consolidado. Ahora, ¿cómo hacen para tenerlo en el banco, no? O seguramente le van a dar rodaje en el segundo tiempo para que entre y haga esto, defina los partidos.

0: y Blue. Bueno, ¿quién más anda por ahí? Dale, vení. 10:55.
1: Buenos días, Rubén Lucas. Hoy quiero pedirte el tema de los tulipanes, El Ángel. Un saludo para vos, para todos los integrantes de la FM. Éxitos, amigo. El tema es para mi hija Jennifer, de parte de JJ. También un saludo para Celia y Marito. Chau, chau, amigo, escuchándote como siempre. Yo disfrutando del triunfo del domingo. Saludos, chau, chau. Aguante la

0: Está invitado Dyson Cavani, es muy probable que Dyson esté allí dándole un abrazo a Luis Carlos. Qué invitación que le hace. Escuchá, 40 personas arriba al escenario, entre músicos y bailarines y bailarinas. Este es un show internacional número uno del mundo, número uno del mundo en samba. Y voy a hablar del Brasil.
1: ¡Conmigo!
0: 10:58, el día del sorteo de las entradas, o mejor dicho, vamos a ver cuántas vamos a sortear. Vamos a tener un escribano acá en el programa, Son muy costosas las entradas, así que por ese motivo, hacer todo transparente. Y acá es el único programa, en la única radio, en la Argentina. Rubén Lucas tiene el gusto, el agrado y el privilegio de estar sorteando entradas, nada más y nada menos, para Raza Negra.

Gracias, Víctor Hugo Solís. Él dice que somos escuchados. Él sabe, ¿eh? Tito, él sabe que somos escuchados, ¿eh?

suena esto, ¿eh? Bueno, algo por acá también dice: buen día, ¿me podés pasar algo de Miguel Bosé? Si tú volvieras. Es un tema muy lento, me parece, para la mañana.

0: Saltó la púa, chicos. Lo que va a ser, impresionante. 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Víctor Hugo, querido.
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El amigo Ernesto ahí, claro, festejando el día también ayer del empleado comercio. ¿Cómo anda Franquito? ¿Cómo anda Diego también? Ahí el vocero oficial, encargado de las redes sociales, Diego. Gran asador, dicen, pero bueno, hasta el día de hoy no. Yo no sé, no lo puedo calificar o qué sé yo como buen asador. Sí, todavía no. No hubo movimiento de parrilla todavía. 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

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Dale, vení rapidito, vení, vení. Bueno.

0: Vamos en busca de la rotativa de la radio.
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Parece impresionante cómo se está preparando la gente. ¿Cómo están las barras, los grupos? Impresionante, aquellos que se van a juntar para lo que va a ser la noche del sábado 17 de octubre. Concordia y toda la región se prepara, se viene una noche que promete ser realmente inolvidable. Me detengo un poquito acá en el tiempo y en el programa, ¿no? 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

0: Saludos para el amigo Alcides también, que claro, ayer nosotros habíamos arrancado con el programa, pero después se cortó, obviamente, o mejor dicho, cortamos, porque habíamos anunciado que en caso de mucha descarga eléctrica interrumpíamos la transmisión ayer. Bueno, cuando cortamos la transmisión por un rato, que volvimos luego antes de las 11 de la mañana, nuestro amigo Alcides interpretó, entendió de que nosotros ya no hacíamos el programa. Cambió. Bueno, él cambió punto del dial y ya no volvió a escucharnos, pero me recuerda que ayer fue el Día Internacional del Hincha de River. Ayer fue el Día Internacional del Hincha de River, claro, entre cortes y todo lo que hubo ayer, por ahí es como que tampoco se pudo hacer ese homenaje y dejar algunas que otras palabras para todos los hinchas de River, porque ayer fue el día del hincha de River, el Día Internacional del Hincha de River, así que bueno. Eso quedó por ahí en el tintero. Ya venimos luego de la rotativa. Dale.
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7: Dale, arranca.

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0: Bueno, los tulipanes, lo que estamos compartiendo y disfrutando a esta hora de la mañana, los tulipanes con el Ángel, lo que estamos compartiendo y disfrutando. Y ya se va a venir toda la información de los sorteos de Quiniela y Tómbola también a esta hora de la mañana. Lo que estamos compartiendo, lo que estamos disfrutando hasta la hora 12:30.
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0: 11:31 minutos, tenemos que seguir con esta información, ya se viene todo lo que es el sorteo de Quiniela y Tómbola también. Hablamos de que hay una semana de paro, ¿no? Porque digo, ACMER definió que va a realizar un paro de 48 horas durante esta semana, tal como lo definiera, ¿no? Nuestro Congreso reunido en Paraná el pasado viernes, se define la relación de lo que es la realización de 48 horas de paro, reza el comunicado del gremio docente. ACMER comunicó que va a realizar un paro de 48 horas a través de un corto pero contundente documento donde la Asociación Gremial del Magisterio de la provincia, ACMER, confirmó la realización de la medida de fuerza. Será una jornada doble a realizarse durante esta semana mixta de cierre de septiembre y comienzo también del décimo mes del año. El texto también hecho público durante la jornada del gremio, donde expresa que las y los representantes por ACMER asistieron en la mañana de ayer a la audiencia de paritaria salarial en la que se informó al gobierno el rechazo a la propuesta salarial ofrecida, tal como la definiera también nuestro Congreso reunido en Paraná el pasado viernes, donde se define también la realización de 48 horas de paro, las que se harán efectivas el próximo miércoles, mañana 30 de septiembre y el jueves 1 de octubre. Así que bueno, hay que estar atentos porque hay que ver quiénes se adhieren a este paro, ¿no? En efecto, también el comunicado dice que el sindicato, donde sus integrantes asistieron en horas de la mañana de ayer junto a los demás sindicatos docentes a la audiencia de paritaria salarial en la que se le informó a la patronal también lo resuelto por nuestro Congreso reunido en Paraná el pasado viernes, donde el rechazo a lo que fue el ofrecimiento, ¿no?, del gobierno.

38 horas. Bueno, lo quería escuchar un poquito nuestro amigo Ernesto. Vamos, sí, estuvimos festejando, dice el día ayer de... Bueno, nuestro día dice por el Día del Empleado y Comercio. Así que bueno, lo pasaron más que genial. Salud para nuestro amigo Ernesto, ahí para Franco y también para Diego. Vamos.

Bueno, si querían escuchar un poquito de ternura. Impresionante lo que estamos compartiendo. Un momento no tiene desperdicios con de ternura. José Luis Salinas. Hincha River el hombre, ¿no? Sí, sí.

0: Impresionante lo que estamos compartiendo y disfrutando. Esta hora está bárbaro esto, ¿no? ¡Qué bárbaro! ¡Qué bárbaro! ¡Loco, loco de amor! ¿Qué es lo que se viene ahora? ¿Cómo salimos de esto, chicos? 11:42, 18 para el mediodía.
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0: Ah, bueno, qué presentación hoy, ¿eh? Oye, la trompetita, boludo.
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0: Da, impresionante, impresionante, boludo. ¿Verdad? Bueno, completito, muchas gracias. 11:43, impresionante, vamos a ir con toda la información de los sorteos de Quinela y Tómbola. Comenzamos con Nocturna, Nacional, 5137, 5137, 5137 en la Nacional, en la ciudad de Buenos Aires, 0542, 0542 en la ciudad de Buenos Aires, en la de Córdoba, 2817, 2817. Vamos a la de Santa Fe, 8778, 8778. En nuestra provincia, 2168, 2168. Primer premio en nuestra provincia Nocturna. Y en la Oro, en la de Montevideo, Uruguay, primer premio 264, 264, 264. El primer premio. En la Oro de Montevideo, Uruguay. Me tengo que acostumbrar a decir en la de Montevideo, Uruguay, y no en la Oro, no sé por qué. Allá del otro lado, en Libertadores 2020, vamos a la de Montevideo, el primer premio. Acá nosotros le metemos la Oro acá, 264, el primer premio en la Oro. Va a Montevideo, Uruguay, obviamente, pero allá Montevideo no va. Dale, vení. A ver, vamos ahora a la previa. Vamos a la previa, vamos a la previa rapidito. Mientras estamos procesando toda la información de este martes. En la Nacional, este seguramente reventó la banca, Este seguramente reventó la banca, decían por ahí. ¿Te acordás? 3.322 apareció el loco en la Nacional previa esta mañana. El 3.322, 3322. En la ciudad de Buenos Aires, 5.403, 5403. En la de Córdoba, 8.181, 8181. En la de Santa Fe, 5.308, 5308. En nuestra provincia, a la cabeza, el 2.503, 2503. El primer premio en nuestra provincia.
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0: 11:48 minutos, Creedence sonando hasta ahora, ya llegando buscando el mediodía,
1: Hola, buenos días, bendiciones, ¿cómo estás? Lindo programa, linda música, saludos de la ciudad de Salto Uruguay. Lady va a ir al concierto, va a ir porque la esposa de él es fans de Raza Negra.
0: Bueno.
1: Ella bailaba en la comparsa ahí en la ciudad de Bella Unión, que de ahí nació esa oriunda la esposa de Cabán. Así que se quede tranquilo que Eddie va a ir con la familia a mirar Raza Negra. Él anda por acá, anda por Salto. Dale, abrazo grande.
0: Edison Cavani anda por Salto. Atención, esta información es de último momento, chicos. Bueno, atención porque yo tenía por acá, Luis Carlos, la invitación para Edison Cavani. Escuchamos.
2: Oye, gente, aquí es Luis Carlos da banda Raza Negra. Primeiro quero mandar um abraço para esse grande craque Cavani. Vou estar na cidade dele, Salto, aí no Uruguai. Espero contar com todos vocês. Inclusive o Cavani também, um convite especial para ele, que eu sou fã dele, muito fã dele. Tá bom? Um beijo para vocês, eu tô morrendo de saudade de vocês, tô louco para chegar aí logo. Tá bom? Até novembro.

0: Lo confirma Javier por acá, vocero ya impresionante que nos está informando y obviamente escuchá lo que nos dice con respecto a la invitación que le hace Luis Carlos de Raza Negra Edison Cavani.
1: Hola, buenos días, bendiciones, ¿cómo estás? Lindo programa, linda música, salud de la ciudad de Salto Uruguay. Lady va a ir al concierto, va a ir porque la esposa de él es fan de Raza Negra.
0: Bueno.
1: Ella bailaba en la comparsa ahí en la ciudad de Bella Unión, que de ahí nació esa oriunda, la esposa de Cavani. Así que se quede tranquilo que Eddie va a ir con la familia a mirar.
0: ¿Mirá?
1: Raza Negra, que él anda por acá, anda por Salto.
0: ¡Qué va!
1: Dale, abrazo grande.
0: Confirmado, ya está. Chicos, no, una cosa de locos. Tito me dice por acá, ¿te sacarías una foto con Edison Cavani? ¿Por qué no? Sí, sí, es un ídolo, goleador, histórico. Su historia en el fútbol europeo, aparte vistiendo la celeste. Justicia por su pasado en Boca, no, para nada. Sí, me saco una foto con Edison, ¿cómo que no? Sí, sí.

0: 8 minutos para llegar exactamente, 8 para llegar a las 12 del mediodía. 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
0: ¿Cómo anda Tito por ahí? Tito Chamamé anda por ahí también en esta mañana. Tito, querido, buen día.
2: Hola, Rubén, Lucas, buen día. Un estilo en radio a todo el equipo. La Mega 91.5. A toda tu audiencia. Abrazos grandes. Derrame de bendiciones. Si por ahí está a tu alcance, regalá el tema Lambada.
0: Lambada.
2: Muchísimas gracias, Rubén Lucas. Saluda Tito Chamamé.
0: Tito Chamamé pidiendo Lambada, atención.
2: Pero toda la audiencia.
0: Qué grande, Tito.
2: Derrame de bendiciones. Y como dice un viejo refrán.
0: Sí.
2: Porque soy de los refranes.
0: Sí,
2: a mal tiempo, buena cara.
0: Sí.
2: Y a pintar la vida de color verde esperanza.
0: Mirá.

0: Che, qué lindo que es escucharlo al amigo Tito Chamamé, ¿no? Hace tantos años que no hace radio el amigo, pero obviamente cuando hacía su programa, muy escuchado era, ¿eh?
1: Vamos a tomar una cerveza.
0: Mirá, su personaje también.
2: Hola, Rubén Lucas. Respecto al comentario que dio opinión de José, y ahí es potable el reclamo que están realizando los maestros, legítimo, ya que es un salario magro el que están cobrando, y un docente tiene que estar muy bien al frente de su alumnado, marcar presencia, mejor enseñanza, educación. Ellos también, bueno. Y respecto a de 10 estudiantes, 8 tienen problemas de asimilar o aprender matemática. Es un problema de, creería yo, de nutrición, de alimentación. Estaría bueno que se comunique uno que otro nutricionista para que brinde una opinión al respecto, una opinión profesional, por supuesto. Un problema cognitivo, sí, es, creería que debe ser un problema de alimentación. Creo que todo es potable, todo es justo, y creo que hay un problema ahí que habría que atacarlo de raíz para brindar una solución y mejorar la calidad de educación de tanto del docente, o sea, que mejore, por supuesto que ellos mejoran a través de sus capacitaciones, y los chicos que puedan asimilar mucho mejor lo que el docente enseña frente a un aula. O sea, todo es justo, y la alimentación en un cristiano es todo. También estaría bueno la parte psicológica. Tal vez los chicos, puede ser también que no están prestando la debida atención o no están descansando bien. Sí, creería yo que tiene que ver mucho con la alimentación. Bueno, eso, Rubén Lucas, saluda a Tito. Supuesto que no digo que José no tenga razón. Sí, los docentes, ellos cobran un sueldo, un salario, y por supuesto deben presentarse a clase. Sí, también justo su reclamo para mejorar su salario del mes a mes, del año. Es bueno también que mejoren su salario. Lo que dice José es muy bueno, es justo que los docentes se presenten a clase, estar en el aula con los chicos, enseñar, educar. No es que uno tiene razón y el otro no. Todos tenemos razón. Es justo lo que dice José, es justo el reclamo de los docentes, y también habría que comprender, entender, a ver qué está pasando con el alumnado. Tal vez el alumnado, parte del alumnado, o la gran mayoría, están siendo personitas que tal vez están mal nutridos, mal alimentados. Abrazos grandes, Rubén Lucas, a toda la audiencia. Saluda a Tito.
1: ¡José Luca! ¡Mira lo que es esto! ¡José Luca! ¡En el escenario!
0: Ah, no, copiaron una cosa de locos también, chicos. No, ¿quién le hace una cosa de locos? A ver.
1: ¡José Luca!
0: ¡Una cosa de locos!
1: ¡Vamos a tomar una cerveza!
0: ¿Verdad? ¿No? ¡Vamos a tomar una cerveza! ¡No, escuchá! ¿Eh? ¿Verdad?

Bueno, impresionante, impresionante lo que estamos compartiendo y disfrutando esta hora ya del mediodía, amigos, amigos. Vamos. Ya estamos ingresando la última hora, ¿eh? Seguir Estación Central desde el Uruguay con Víctor Hugo Solís. Enlace con Siglo XXI de Salto, Uruguay. 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

0: Vamos en busca de la rotativa a la radio, ¿eh?
1: Rubén Luca, es justo que los maestros reclamen, pero de otra forma, no haciendo paro porque están perjudicando a los alumnos y hace varios años que vienen haciendo lo mismo.
0: Vamos en busca de la rotativa de la radio. ¿Quién más anda por ahí? Buen día.
2: Hola, Rubén. Acá está el quejoso de Mario, el que siempre se queja. Yo estoy de acuerdo con el amigo José. Estoy de acuerdo, porque está bien para aquellos maestros que tienen que andar haciendo dedo en la ruta y que... Pero acá yo vivo a 20 metros de una escuela. Bueno, sabés, los autos que vienen, 3, 4 autos, trabajan 4 horas, 5, ponele. Trabajan de lunes a viernes. Bueno, tienen un buen sueldo porque hay gente que trabaja las 8 horas y gana menos que los maestros, así que bueno... lo que sufre son los chicos, ellos no se calientan por los chicos, lo que sufre son los chicos, así que bueno, estoy con vos, José. Lamento que si por ahí hay alguien que le molesta lo que yo digo, pero bueno, siempre hay alguien que le molesta lo que yo digo, pero bueno, es así.
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0: Rotativa la radio, nosotros ya dentro de un ratito también comenzamos a despedirnos aquí en la programación de hoy, de este martes 29 de septiembre. Y el del patrón de nuestra provincia, San Miguel de Arcángel. Estamos ya.
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0: Bueno, estamos ya con la información también, 21 la temperatura, El cielo está cubierto en la ciudad de Concordia, humedad 93%, hay mucha humedad, la presión 1005.9 hectopascales, viento al oeste a 13 kilómetros por hora, visibilidad óptima de 15 kilómetros, dicen que la máxima 23, pero me parece que la vamos a superar, me parece que la vamos a superar a la jornada de hoy.
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Qué buena voz tiene esta chica, ¿eh? Mel Ruiz, realmente espectacular. Hace un buen dueto con Ezequiel La Clave para En Esta No Es El Título. 12:20 y por supuesto agradecer a quienes nos han acompañado y nos están acompañando como lo hacen diariamente aquí en la programación durante la mañana. Vamos a ver si a partir de la próxima arrancamos un poquito más temprano y obviamente finalizamos un poquito más temprano también. Claro, es obvio, ¿no? Si arranca más temprano, se termina un poco más temprano. Mutuo ahí, cualito. Bueno, un oyente que por acá, por razones de trabajo, no puede enviar un audio, nos envía un escrito. A ver qué tengo por acá. Ya voy con el escrito, ya voy a ir.

0: Doy lectura a lo que nos ha enviado un oyente que dice que por razón de trabajo no puede mandar un audio. Bueno, se tomó el tiempito para escribirnos. Se respeta, dice por acá, las opiniones de todos y se entiende la situación en general del país. Estamos hablando por el paro de los docentes. Eso lo agrego yo, ¿no? Bueno, dice por acá también, es difícil a veces tener empatía por el prójimo, pero bueno, todo no se puede. Yo me solidarizo, dice por acá, con ambas partes, pero yo todos los días me levanto y voy a trabajar. Gracias que Dios, tengo también la posibilidad de tener una profesión y un oficio, ambas al mismo tiempo. Y si tienen por acá, dice un vehículo, claro, si tienen por ahí un vehículo caro, dice por acá, hay que felicitarlo. Espero que nadie se ofenda.
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0: Bueno, opiniones y opiniones en la mañana con respecto al paro de 48 horas programado para mañana y para el jueves a nivel provincial por ACMER.

0: esta noche.
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Bueno, 12:23, si me mandan por escrito ya me estoy yendo, así que bueno, si quieren mandar un audio lo pueden mandar porque nos queda realmente muy poco tiempo. Buen día, dice por acá, con respecto a los maestros, todas las opiniones son válidas, dice, por eso estamos en democracia, tienen que hacer paros, la educación está muy mala, dice, le sacaron la autoridad a los maestros, no le pueden decir nada a los alumnos porque se quejan y los sancionan a los maestros. Y si tienen autos o no, es porque trabajan los maridos y saben ahorrar, dice por acá. Bueno.

0: 4 minutos.
1: Hola, buen día. Bueno, está la conversación sobre los docentes. El docente no trabaja solo 4 horas. No es así. Porque yo veo cómo trabajan en la casa y están toda la tarde, a veces la noche, esta tarde de la noche, armando todo lo que sea para el otro día o para la fiestita, y poniendo incluso de su bolsillo para poder tener los trabajos preparados. Así que no digan que trabajan solo 4 horas. Y no todos tienen auto, no todos tienen, muchos van a pie. Yo tengo una hija que va de mañana a la escuela, se va a pie, vuelve a pie, después tiene que hacer a la tarde a otro lugar porque no le alcanza el sueldo de un solo trabajo, y se va a pie, se atraviesa Concordia para ir a pie, va y viene a pie, porque el auto no le da para, tiene un autito, pero no le da para poner combustible e ir a trabajar, porque si no se le va el poco sueldo que tiene en combustible. Así que no digan y que trabajan 4 horas, no es así. 4 horas a través de clases presenciales, pero después, todo lo que tienen después, están continuamente trabajando. Así que tengan en consideración que el docente no trabaja solo 4 horas y está al frente de los chicos. Y se preocupan por los chicos, porque muchos chicos no tienen materiales para trabajar y lo pone la docente. Así que bueno, allá cada uno con su opinión, yo digo lo mío de lo que veo y lo que vivo. Un abrazo grande para todos los docentes y ojalá se pueda cumplir todo lo que piden.

0: Yo le voy a decir al señor José y al señor que habló recién que los sueldos de los maestros no alcanzan a 1 millón. Ellos se capacitaron para que nuestros hijos, es como una madre, que dan los primeros pasos. Y ellos le hacen dar los primeros pasos en la lectura, en la educación. Y están cobrando una miseria. Ya les digo, no alcanzan a 1 millón de pesos. No puede ser. Una maestra que alquila, decime, tiene dos lugares. Trabajan en pública y privada para poder pagar su alquiler. Y ese señor está muy equivocado. Yo trabajé en una escuela y vi el sacrificio de los maestros. Hay maestros que están por vocación y otro por la plata, ponele, por el dinero, por lo que cobra. Pero he visto docentes que están por vocación. Están 4 horas, señor, en la escuela. Después siguen en su casa. Y un docente que trabaja en 2 escuelas, a veces no come al mediodía, no almuerza, porque anda a las corridas para que no perder el colectivo, para poder llegar a horario a la otra escuela. Así que, señor, está muy equivocado usted. Los maestros deberían cobrar mucho más de lo que cobran. Miseria cobra, miseria. Y de los autos que usted dice, puede ser porque tienen marido, tienen esposo, trabajan los dos. ¿Y por qué no pueden tener un auto? ¿Eh? No porque tengan un auto, usted va a poner el pretexto, van a poner el pretexto de que no pueden cobrar un poquito más. No estoy de acuerdo con ustedes, porque yo he visto a los docentes, y hay docentes que no tienen auto, que se van afuera, que hacen dedo, y después vienen a la casa, vuelven a su casa y siguen laburando. Y siguen laburando, no tienen tiempo ni de ir a un gimnasio ni nada. Los sábados hay gente que va a la iglesia, que se ocupa de la iglesia, así que tienen el domingo para descansar. Así que, señor, usted no sabe nada, porque aparte hay docentes que hacen la fotocopia para los chicos. Llega el año que van a empezar a la escuela y salen a comprar birome, lápiz de color, hojas y todo, para poder tener para los chicos que no tienen que son humildes. Hablo así, me equivoco, porque me da tanto malestar hablar así de los docentes, porque no saben, pero deberían imaginarse.
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2: Nos vamos, amigas, amigos, ya estamos con Siglo XXI de Salto, Uruguay, Víctor Hugo, Estación Central, anticipando la noche, la nostalgia, sábado 17 de octubre, Bodega Robinson, no se olviden, la gran noche, la fiesta número 1 en Uruguay, por primera vez acá en Argentina, aquí en Concordia, sábado 17 de octubre, no se la pueden perder, los 70, los 80, los 90, 21 horas, dará comienzo, Bodega 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Hasta mañana. Mañana volvemos luego de la rotativa a la hora 10. Que nos vaya más el que viene a todos y todas. Gracias.

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1: Es la hora 12:55 minutos.
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mejor música, sin lugar a dudas, señores. Este fin de semana viaja al norte del país, allí a Belloneón. Vamos a estar en Chacra La Tablada. Le mandamos un saludo grande a aquellos que siguen a través del cable en Belloneón, aquellos que están en 101.5 en nuestro cable, aquellos que están en Concordia. El sábado 17, la fiesta más importante del país llega a Bodega Robinson. Ya están las entradas en Saltos Himalaya 24 horas, allí en Concordia. El Market, La Morocha, Pizzería La Brava, Óptica Visual. Le mandamos un saludo grande a Darío, a todo el equipo. Ya toda la barra está impresionante, ¿no? Todo el mundo consultando. Atención, en Federación Enzo también tiene... ¿Cuánta gente de Federación y cuánta gente de Salto? Impresionante, el 17, la fiesta más importante del Uruguay llega, señores. Y con regalos durante toda la noche, 21 horas a las 22 estamos dando comienzo. Hacemos la presentación oficial, ¿eh? 21 horas, venite, patio de comida, barra de tragos, patio cervecero. 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La mejor música de todos los tiempos, la época dorada, 70, 80, 90, 2000. Lo vamos a vivir a pleno, sábado 17 de octubre, 21 horas, Bodega Robinson.

El saludo grande, como siempre, 102.7 en Federación, Marcelito Albornoz, para toda la gente de la zona, ¿no? Y en Concordia también, con Rubén, con todo el equipo. Ya los 91.5 La Mega, señores, retransmitiéndonos también. Radio Charrúa, New Jersey, Estados Unidos, Montevideo, Uruguay, Mallorca, Málaga. El saludo grande a toda la audiencia de La Mega también, ¿eh? Por supuesto, muchas gracias. Alejandrito Basolero en la otra radio también a full, señores. Es que llega la fiesta del año. Llega una noche realmente increíble. Si no conoces Bodega Robinson, le digo a los salteños, es la oportunidad. Es un lugar realmente maravilloso. Y además, ambientación, decoración, regalos y la mejor música de todos los tiempos. Marcos Ayala, invitado especial desde Argentina. Y por supuesto, Mario Goldman desde Uruguay. Para vivir una noche, y más sorpresa vamos a tener, ¿eh? Una noche única. ¿Quién se vendrá al recital de Raza Negra en la Fiesta Nacional de la Citricultura en Salto? 21 y 22, el 22 Raza Negra. ¿Quién vendrá a estar con No Te Va a Gustar el 4 de diciembre? Será realmente espectacular, señores. 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Cenas en el Fogón de Mandinga, cenas en Gaucho Bistró, aquí pegadito a la radio, cenas en el Fogón y por supuesto en el Galpón, también le mando un saludo grande, regalo de Tucu Tucu, el Donel desde Federación, entradas a Federación a Termas, regalos de óptica visual, invitaciones de Pizzería La Brava, una noche inolvidable con esta música, la mejor de todos los tiempos. Sábado 17, ya están las anticipadas, en puertas salen más, ¿eh? Les aviso para que tengan las anticipadas, las barras grandes, hay un número para comunicarse también porque hay bonificaciones para esas barras grandes de la época de EQ, allí por los finales de los 80, 90. El reencuentro con todos los amigos, con las barras, una noche para nosotros, una noche para los 70, 80, 90, 2000.

Impresionante, ¿eh? Muchas gracias a todos los mensajes que están llegando, señores, desde Concordia, Argentina. Preguntando Bodega Robinson, ¿dónde están las anticipadas allí en Concordia? Ya te dije, ¿no? El Market, La Morocha, a la Tarcita, Pizzería la Brava. Y durante todo el día los chicos de Óptica Visual están a full allí, ¿eh? A ella ayer me decía, no sabés la cantidad de gente. Bueno, muchas gracias. Enzo, allí en Federación, le mando un saludo grande a toda la barra que va a venir, que va a estar. El Donel va a estar regalando turismo de Federación también, turismo de Salto también. Allí en Federación también tenés, y aquí en Himalaya 24 horas, ya con estacionamiento incluido, señores. La fiesta del año, la fiesta más importante del Uruguay, llega por primera vez Bodega Robinson, sábado 17 de octubre. Bueno, este fin de semana ya viajamos también, este fin de semana allí, Bella Unión explota también, señores, no hubo nostalgia, hubo solo fiesta para jóvenes, así que bueno, están todos esperando la noche, ¿no? Del sábado,

0: y además de buena energía, positiva, positiva por todos lados. Te vamos a sorprender. 21 horas como antes, a las 22. Doy la bienvenida a todo el mundo, bailamos hasta las 3, 4 de la mañana. Aprovechen, la fiesta del año, señores. Jerry Lady. Anticipadas, Marque la Morocha. Anticipadas, Pizzería La Brava. Anticipadas, Óptica Visual. Mis amigos Darío y Alcha están metiendo como... La barra solo de Alcha son como 50. Si reúne todo lo de la de colegio, es... Va a ser impresionante, El otro día... Mi amigo Marcel, que tiene el fogón de Mandinga acá, que va a estar obsequiando una luna de miel con estadía en Armonía Par Hotel y una cena en el fogón de Mandinga. Había como 100 y tantos. Mi amigo Dali de Federación, que vino rápido ahí con la señora. No tuvo muy claro, trabajaban al otro día. Pero ahora el sábado se viene con todo, Pero había más de 100 invitados desde Concordia. Toda esa barra que bailó, disfrutó en Paseo Alemán, están ya a full. Y además te podés ganar entradas para lo que va a ser la Citricultura en Salto. 21 de noviembre, 22 de noviembre y el 22 cierra la banda. Señores, escuchen lo que es. Año 2023. Quedó porque ese año también lleno de manías y los recitales en vivo. Quedó como medio olvidado hasta que volvieron a mandarme. Ahora dice los chicos de San Pablo, dale porque esto es... Lo nuevo, versión 2026 de un clásico grabado en el año 2023, que realmente está muy bueno.
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21 de noviembre, 22, cierra el fin de semana de la fiesta de la citricultura. Raza Negra. Van quedando plateas y cada vez menos.

ahí vamos con manitos arriba en el Robinson. Vamos a estar regalando invitaciones. Estrenando la nueva versión 2026, recién llegadita de esa.

¿Qué onda? ¿Qué ritmo que tiene esto? Señores, va a matar esto en el parque. Amaneció lloviendo. Por minuto nada más, vamos a los mensajes de la radio y volvemos cada vez más cerca de Raza Negra. Ya saben, o www.mientrada.com.uy.

La fiesta de nostalgia más impresionante del Uruguay llega con entradas para estar en Raza Negra. ¿Quién se ganarán, eh? Las primeras 400 participan entre Salto y Concordia. ¡A mover, chicos!

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3: Es la hora 13, 55 minutos.
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0: ¿Qué onda fiesta también, eh? Claro que sí, Estamos en vivo, señores. 2:00 p.m, 16 minutos en la República Oriental del Uruguay. Fin de semana para seguir en la ruta. Bella Unión, el norte del país, que siempre nos recibe de brazos abiertos. Chacra La Tablada. Aniversario de programas de FM Norte, muchos amigos, y no hubo nostalgia, así que vamos nosotros. Y preparándose lo grande GS Producciones, el primer gran evento internacional, llegaron a la radio, conocimos la familia, y ahí nomás comenzaron a trabajar para que la fiesta, que nunca, dice casi año, intenta venir a la fiesta de nostalgia con su señora y con los amigos, y no. Han estado ahí, nunca han llegado. Entonces vamos a llevarla a Argentina. Y ahí nomás la reunión con Bodega Robinson y salió el lugar. Ese que habíamos hablado hace algunos años. Y que querían la nostalgia allí, pero el 24 de agosto es la fiesta nuestra. Quedamos acá, es la fiesta de nuestra ciudad, de nuestro país. Pero vamos a llevarla el 17 de octubre. Y vamos a hacerla en la Bodega Ronza. Un lugar que tenés que conocer. Y vamos a llevar salteños, por eso los salteños. Vamos a llevar gente de Paysandú, gente que viene a nuestras fiestas, de Bella Unión. Y vamos a estar obsequiando invitaciones este fin de semana. Vienen los de Federación, vienen de Chajarí, de Puerto Yeruá, de Los Charrúas, de Colonia Alemana. Vienen los chicos de Nipur que bailaban con nosotros en San Salvador. Viene la barra de Colón. Y ya se armó una barra impresionante. Y está Aisha y Darío que nos acompañaron en el autódromo hace varios años. Y está Marcel que siempre tira para adelante en cada fiesta nuestra. Nos manda argentinos y quedan todos bailando y disfrutando. Y tiene una barra impresionante allí. Se juntó la barra. Teníamos el lugar, tenemos el mejor sonido, la mejor pantalla, tenemos las barras, tenemos la buena onda, los DJs. Y largamos. Por eso la fiesta más importante del Uruguay llega el sábado 17 a Concordia, a Bodega Robinson, 21 horas, a las 22 le doy la bienvenida.
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0: Saludo grande a 102.7 en Federación retransmite. Saludo a la Mega en Concordia. Saludo 101.5 Cable, Visión Salto. Saludo Bella Unión. Este fin de semana estamos ahí, ¿eh? Saludos a aquellos que nos siguen a través de Tri.

Marque La Morocha, Pizzería La Brava, Óptica Visual. Si quieres hacerlo con tarjeta, entras también ya habilitado www.mientrada.com.

en las barras también. Va a haber voz en la parte de comidas rápidas. Y estamos a 29.

Uruguay. Estadías en Uruguay. La luna de miel, le llamamos nosotros. Con cena, fogón de mandinga. Cenas. En el galpón. 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

0: saludo grande a todos aquellos que están manejando las unidades de colectivos en la Argentina, ómnibus en nuestra ciudad, estaciones de servicio están todas al firme, ¿eh? Himalaya, ANCAP en Barrio Artigas, Garage Uruguay, ANCAP en Parque Solari, ANCAP Camino a Termas, ANCAP frente a Bartop, Parada 19 allí, pegadito a Casariego Automóviles, Gel YPF en el centro de Concordia. En Federación también por allí, gracias. En los kioscos, Cachito, Jimmy Boon, Parque Solari, Termas del Arapey, Termas del Daimán. 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
1: Es la hora 14:55 minutos.
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martes 29 de septiembre del 2026. Tanto lo esperamos a septiembre que ya se va, mirá. 22 grados la temperatura, humedad de 71%, la presión 1004 hectopascales, el cielo cubierto.

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Nona, sintonizaste bien la radio, Nona. No anda la radio, dice la Nona. No sé qué estaba escuchando. La Nona, sale música de los 90, que ahí, bueno, estaba el programa de Víctor Hugo Solís. ¿Cómo no? Sale música de los clásicos, los 80, 90, estaba saliendo de claro. La Nona se sorprendió, dijo, ¿qué pasa ahí? Saludalo de parte mía, Marisol, dice, listo, está hecho el saludo, Nona. Me contaron, porque yo no lo vi, dijo Angelito. Que temprano andaba una camioneta de esa, viste, que te compra. Ese que grita, compro fierro viejo, compro colchones, batería vieja. Ese andaba gritando hoy en el Nebel, el cumpleaños de Marisol Melo. Dice que gritaba. Claro, y la gente entró a preguntar, a ver, che, ¿dónde es el cumpleaños? ¿Dónde es la joda? No hay dirección todavía, pero que hay joda, hay joda. Y mirá que lo anunciaron con bombos y platillos al cumpleaños de Marisol Melo, ¿eh? Ahí es cumpleaños para la Mari. Claro, el camión decía la Mari, ¿no? Y decían todos, ¿qué Mari será? Tantas Mari hay acá en el Nebel. Era Marisol, ahí está.

Vamos lento con los números hoy, Nacho, no, no pasa nada, no hay más números, no hay más números. Electromecánica del automotor Héctor Emilio Echeverría, ¿cómo anda, gordito? Saltó Sargento Cabral y cortada 4, ahí está el amigo Héctor Emilio Echeverría. 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
1: Bueno, ahora sí, Nachito, a ver, bonaerense, primer premio, 7786, el humo.
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1: 7786, bonaerense, Entre Ríos.
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1: 6647, el muerto. 6647, está muriendo gente que nunca murió, dijo Santo Navarro, pero bueno. Se viene la lista para esta semana, dijo. Bueno, ahora vamos a esperar a ver a la lista.
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1: Hoy mañana era el tema de los pezones duros, ¿no, Manón? ¿O era todo completo? Ah, todo completo duro. Eso bravo, ¿eh? Bueno, ya fuimos al médico, ya fuimos.

0: ¿Cómo anda Don Ranón? ¿Todo bien? ¿Cómo se viene Don Ranón? Dijo ayer iba a haber una sorpresa, dijo, para octubre, ¿no? 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

Norma, ¿cómo anda la familia Formiga? ¿Todo bien? Hola, ¿cómo seguirá el tiempo? Un temita, dice Norma. Está jodido el tiempo, ¿no? ¿Sí, el truco por ahí o no? Anoche le estaban enseñando a la niña a jugar el truco, pero no aprende, che. Es que hay que ser mentiroso para jugar el truco, ¿no? Te pueden enseñar el valor. El valor de las cartas, ¿no? Pero después lo otro va en vos, ¿no? Que mientas, que... qué sé yo, que sí, claro. Como decía mi viejo, ¿no? Con puntos gana cualquiera, ¿no? Claro. Después hay que saber mentir. Eso ya se aprende con el tiempo, ¿no? Eso no te lo pueden enseñar. Y la niña dijo, no voy a aprender nunca esto, así que vamos a jugar al chinchón nomás. Y terminó jugando al chinchón contra Crocante, el 93, que le decía, para un ratito, para, ¿qué vas a hacer? Para que le tengo que contestar a ella, y le mandaba mensaje a ella.

0: Así es, dice Norma. Súper mentirosa para el truco. Dice, claro, tenés que ser así, si no, no, no vas a ganar nunca. Te arriesgás, ¿no? Te arriesgás.
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0: Lili que le dijo a los hijos, ¿por qué no se puede salir el lunes? Se puede salir el lunes, ¿cómo no? Y bueno, y salió anoche, agarró todos los hijos y le dijo, vamos, pagamos cada uno su parte y nos vamos a comer afuera. Y salió al patio. Nada, nada, mentira, nada, nada. Comió afuera, Lili, bien ahí.

29 de septiembre, Día Mundial del Corazón en las efemérides. 21 de septiembre, a ver qué pasa con Mafalda acá, que no me sale. 62 años de su primera publicación. ¿Te acordás cuando mirábamos Mafalda, no? Qué inocente éramos, ¿no? Qué gran. La revista, comprame, papá, la revista Mafalda. Ahora te pido una revista porno, los andas. No, pero bueno. 29 de septiembre, Día Nacional de la Zamba. Zamba de mi esperanza. Bien ahí.

Y hay frase, dice Lili, la frase del día es: hagan lo que se les dé la gana, la vida de ustedes y las consecuencias también. Y claro.

0: amigo Ramón Federico. Esperando el turno tarde, Ramón Federico. Falta todavía, Federico, dale, falta. 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
0: Llamalo al hombre del pito, dice que no sale hace unos días, no sale, ¿no? Y bueno, con el león lo vamos a llamar, a ver.

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2: ¿Qué haces, Ramón Federico? ¡Qué grande! El hombre que toma solo los sábados. De lunes a viernes mate. Bien ahí.

0: Se vieron los 15 de Luz Mía, ¿eh? Y está haciendo. Está haciendo buena letra Luz Mía todos los días con el mate. Ya subió al colectivo. Luz Mía se va a darle mate al papi. Hoy anduvimos con tu cuñado, Néstor. ¿Cómo te cuerió tu cuñado? ¿Qué va? Ahora lo que sí, no sabía por qué te decían mocuco. Le tuve que explicar por qué te dicen mocuco. Sí sabrá reír ese flaco. ¡Qué barro!
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0: Pobre flaco, todo se le rompe al flaco, boludo. No sé, anda, anda en bicicleta en cualquier momento, boludo.
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0: El gran Walter.
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0: dice que lo viste, ¿eh? Hace Uber con el R2 ahora, ¿eh? Impresionante.

Nacho, Naninga, Nacho, Nacho. No, no, no, Nacho. Los números de Marisol tenían que salir hoy, dijo la nona, pero no, ninguno. Uruguay, primer premio, 6.468. Los sobrinos, salen todos los días los sobrinos. Son vagos estos sobrinos.

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Ah, hoy se cumple el negrito también, del negrito Maxi Núñez. Siempre lo encontramos en lo de Don Ranón ahí, al negrito Maxi Núñez. Es su lugar preferido para ir a disfrutar y para ir a bailar. Mandale saludo al nene Navarro, dijo, jugaba al fútbol con él. Le dijimos al nene y no lo conoce, che, pero bueno, el nene está también. El nene ya no tiene cabeza, así que bueno. No tiene neurona, ¿qué se va a acordar el negrito Núñez, no? Saludos a Lerito Núñez, allí en el barrio Pampa Soler, disfrutando de su cumpleaños.

0: Nada, nada, dice Nacho. No, por acá tampoco, Nacho. No, no, ni ahí, che, los números. No, nada, nada.
1: Hola, amigazo.
0: Lo pedí, lo tenés. Ahí está.
1: ¿Qué onda? ¿Cómo trata el tiempo? Ya basta el de agua, ¿no?
0: Pero está feo, ¿eh?
1: Nos falta poquito para volvernos rana y
0: chupito,
1: ¿no? Torta frita. Así dice mi nuelo.
0: ¡Oh, qué rico!
1: Me comí como a 10, mira.
0: ¡No!
1: Es lo más lindo, ¿verdad? Pero engordá como una bestia. Ayer no salí. Hoy tampoco. Y hoy lo re a las tres cifras de mi número de documento. Pero bueno, porque estaba lloviendo y tenía que salir por la quinela.
0: Así bueno, tenemos números para
1: jugar. Y todavía
0: jugar.
1: Fui a cobrar.
0: No, claro, tenemos el número del pálpito. Ahí lo llamás y después le pagás por transferencia y jugás. Hay tantas agencias de quinela, sí, tenés que pedirle el número al quinelero, a la agencia donde jugás vos, tenés que pedirle el número. Entonces después lo llamás, nomás le mandás un mensajito y te hace... Mirá, Manu tiene al Guille en Villa Zorraquina y no sé quién es el Guille, creo que González el apellido, ¿no? El de la agencia. Le dice, Guille, anotame por favor el 848, el 48, 647, 47. En toda, vos ponele lo mismo de siempre, después paso. Así nomás le dice el Manu, viste, ya está. Hoy pegó el 47, Manu viejo, no va.

Dentro de un rato el Manu, como para que el Guille no se olvide, le dice: Guille, Guille, creo que hay un saldito ahí, ¿no? Algo enganché, ¿no? Y bueno, y ahí le dice el Guille: vas a cobrar nomás, Manu, ya está tu plata. Y sale Manu ahí enloquecido, ¿viste?

0: Dejate joder que el Manu juega a Chirola. Dice, qué va a ganar? Dice, ponele que gane una, pierde 20. Y sí, bueno, la quinela es así, ¿qué va a hacer?
1: Hablemos una vez más.
0: ¿Quién te saca la alegría de que sacaste la quinela, no? Y bueno, y debes más de lo que sacaste. Y me pasa más de una vez, y bueno.
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0: ¿Quién me habló? Dice el rana. No, no, no, estábamos hablando que no íbamos a volver todos rana y seguía al agua. No, no, no, don Ranón. Tranquilo, don Ranón. Quédese tranquilo que con usted no es. La boquita anda por ahí mandando fotos. Hoy es día de... A ver, pará, que tengo una cantidad de mensajes. Me atacaron con todo, che. Escuchá, hoy es día de... ¿Cuelo? ¿Barrio Cuelo? No, no, está pescando. Mirá la boquita. En la costanera, mirá. ¡Qué grande! ¡Qué camperita que tiene la... ¡Mirá! ¡Qué bagre que sacó! Cheta recrecido eso. Mirá la costanera. Bueno, la boquita, que saque más de eso, amigo. Lo comemos lo de Ranón. Ah, pero está, mirá con quién está. ¡Jirafa está también! ¡Claro! Y ahí está un Ranón también. Si está Jirafa, están todos ahí, ¿eh?

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El trío Galleta apareció ahí en la pesca, mirá, no, pero mirá lo que es eso. Su galleta, bueno, ese nylon le voy a explicar, yo no soy muy pescador, pero ese nylon había que estirarlo bien primero antes de usarlo, mirá cómo está. Claro, está todo arrollado, así que claro, se la armó la... El trío Galleta se la armó ahí. El trío Galleta apareció.

0: Acá estamos con papá, paseando, dando unos mates. Estamos sacando la cuenta de cuánto falta para mi cumpleaños y cuánto falta para la fiesta. Para mi cumpleaños faltan 47 días y para la fiesta faltan 73 días. Se está quiere agarrar la cabeza, papá.
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0: la radio, y si te la pongo todos los días en el estado, y apretalo de mi estado, no matota, no joda, por favor, que hay una cantidad de mensajes, totita, querido. Mandá un audio, a ver, ¿a quién lo viste hoy? ¿Lo viste a Harry? ¿Lo viste a Gordito Echeverría? ¿A quién lo viste hoy?
1: Yo tengo una motoneta del año 66. La tengo bien cuidadita, para que usted pueda entender. Una noche con mi negra, nos íbamos
0: el
1: a
0: pelado que salió de laburar, hoy le tocó laburar porque está laburando medio poco últimamente. El pelado tiene tiempo para ir a pescar también, así que anda visitando todos los arroyos que hay en la zona. Se los conoce a todos ahora el pelado. Tararira, está acostumbrado a comer tararira ahora el pelado. Y bueno, ¿qué va a hacer, pelado? Es así la cosa, ¿no? Hoy le tocó trabajar al pelado, así que ya vuelve escuchando la mega. En el hotel donde va a parar Lucas Subo, seguro, ¿no, pelado? En noviembre, sí. Ahí va a estar Lucas. ¿Cuál me dijiste que tenías también? Ah, la conga que viene a la fiesta del arroz, ¿no? En San Salvador. Así que ahí también va a estar en el hotel del pelado, va a estar la conga también. Pero el pelado no le gusta sacarse fotos, así que no le da bola el pelado. Los mira pasar nomás y dice, buenas tardes, nada, no pasa nada. No es como yo que me saco fotos hasta con los muertos, me dijeron, son desgraciados, chico. Pero bueno, ¿qué pasa?
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3: Sí, bueno, Gustavo, yo le empecé a jugar al... Hoy le iba a jugar al 573.
0: El Rengo, el
3: ya,
0: chino.
3: Vamos a entrar en el mes 10. Me queda poquito para los 74.
0: Ahí está.
3: Y alguna monedita le íbamos a poner el 74 también.
0: También, gente negra.
3: 74.
0: Los hermanos Schaffer. Ahí está, Mocuco y el chino.
4: Era

0: El amigo Mococo dice que esa es la profesión de Silva, dice, a las conquistas las mujeres con pescado. Sos malo, Mococo. Y bueno, te desquitaba una de las tantas que te hacen, ¿no?
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0: Mi amigo Bregano hoy está de cumple también, hoy es el cumple de mi mamá, ya no está en vida y estaría cumpliendo 89 años, ya falleció. Bueno, y el 89 salió, ¿no, amigo? ¡Qué va! Hoy se cumple también de mi hermano Miguel Ángel Bregán, 73. Los dos números salieron hoy, bueno, así que el 73 de Zapata salió también, ya.
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Ahí anda el amigo Monke. ¿Qué dice Monke? ¿Por dónde anda, chupete, ventilador de techo? ¿Por dónde anda? Ahí te mando una foto, Monke, un video, va. Está en la costanera.

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Guarda la gente de Benito, le queremos un saludo para mi amigo Omar, para Tomá Agua, para Emilio, para toda la barra, las siempre listas. Agua de vida, quieren. Bueno, ahí salió Agua de vida, dale. 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

0: ¿Viste? Era clavado, que era
1: al
0: cierto,
1: señor,
0: che.
1: Cuco. Oh, bueno. Le vamos a mandar un saludo al móvil 32, Remises Concordia. Le vamos a mandar un saludito también al Zapito de la Bianca, al pelado Barry, que anda desaparecido. Pa. Porque no contesta ni los WhatsApp. Seguramente andará por ahí por la zona de la escuela 52, la Bianca. Por ahí estará secuestrado.
0: Es que no lo manda de cabeza.
1: Acá estamos, como queremos, no como.
0: Al revés.
1: Acá estamos
0: como podemos, no como queremos, ¿no? Sería. Ahí está, Tota, no importa. Vos mandale, Tota, dale, ya van a venir las buenas, Tota. Vos tenés que estar contento. Mientras no esté en la lista que va a presentar Santo en estos días, está todo bien. El señor necesita gente allá arriba, dice que va a llevar a varios, ¿viste? Pero bueno, el que tiene la lista es Santo Gabriel. Pasame un tema para mis amores. Yasmín Nova Bautista, de parte de Yanina y Ángel. Un saludo para mi sobrina Marisol, que pase lindo en el día de su cumpleaños. Para mi prima Claudia de León, que está escuchando la radio. Aguante Claudia ahí también.

0: Escuchá lo que dice Monke de los pescadores, che. Pero qué mamadera, dice. Por no decir otra cosa, con el viento que hay, ¿qué van a pescar? Un pájaro. Y claro, viste, por eso la galleta que se mandó.
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0: Noche espectacular la que se viene también el 17 de octubre, Cielos Charrúas. Ya ha venido Don Mendieta y bueno, va a traer las entradas. Parece que va a haber cole de Concordia, parece. Ya vamos a confirmar bien. A ver si le traen las entradas para Yanina también, ya en lo de Navarro, allí con Daroli cortada 4. Ahí van a conseguir las entradas para estar en Los Charrúas junto a Fabián y los Dorados y festejar el Día de la Madre. Y va a haber aparentemente colectivos de la ciudad de Concordia. Bueno, todo eso se tiene que hablar ahora cuando venga el amigo que tiene roto el auto y se va a largar en moto, dijo estos días. Bueno, lo esperamos por acá.
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0: Ahí está mi amigo Angelito Lavena laburando a esta hora de la tarde. Muy buen martes, bendiciones, bendiciones, Angelito.

0: ¿Cómo va el tema del trío galleta? Dice, y no. Ahora te digo que cortar todo, pienso yo, ¿qué va a hacer? No. Contra eso no podés luchar, no. Me extraña Mocuco, ¿no? Me extraña Equidapa, que él, siendo un tipo que mantuvo las mujeres con pescado tanto tiempo, se le haga la galleta ese. Bueno, el viento, está feo el viento. ¿Cómo van a andar pescando estos locos? No queda. Todo sea por sacarlo a Don Ranón, que anda medio, viste, estresado. Entonces lo sacan un rato. Vamos a la tanda de la radio y enseguida más movida tropical en este día martes, aquí en La Mega.
1: Es la hora 15:55 minutos.
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0: Che, ¿sabés cómo le dicen al de la galleta ese que subiste? Dice el del trío galleta, ¿no? ¿Cómo le dicen? Zanella 50, y no sean malos, no, no, para. Vamos a ver. ¿Por qué? A ver. Tiene la bujía abajo del tanque. Nada, nada, nada. Nah. Tranquilidad, hijito de Dios.
1: Hola, gato, querido amigo. Acá estamos con Miri escuchándote en la.
0: ¡Jorgito!
1: Pesca, estamos ahí.
0: El otro sí, gato. Sí, otro gato.
1: El panadero Alejandro Ciro hace galletas nomás.
0: Otro gato. El gato Micel.

0: ya te di que lo llevan a Don Ranón, viste, que se despeje un poco. Y bueno, y ellos van y hacen que pescan ahí, viste. Ahora lo que no vi, algún apechito azul o algo ahí, no hay nada, che. Es raro eso, pero bueno. Ni un toro hay, nada, es medio raro, viste. Para mí están escondidos, están que no van a estar.
1: Chabolino, hola Chabolino.
0: Hola Pigüe, ¿te dan el teléfono hoy, Pigüe, o no? Para que mandes algo, aunque sea, qué sé yo, para saber que estás vivo.
2: El hallador, este tema va para vos, Grillo. ¡Vámonos!
0: ¡Vamos todavía! Che, ¿cómo viene el tema? ¿Es abuela ya Puli y el Grillo o no? ¿O todavía no? No vi nada, che, de estado hoy. No tuve tiempo para chumear estados hoy.

0: Y seguro que me van a decir qué lengua que tenés, te dije que no diga nada. Y qué no voy a decir nada si ponen estado la otra y se ve todo. Yo no puedo decir y ponen estado. Ah, bueno.
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0: Ayer puso el estado, acá estoy esperando que nazca mi nieta, puso, así que bueno. ¿Nació o no?

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Nos siguen llegando fotos del cumpleaños de Luisito Saboreo. Fotos de Zapata llegan. No, no, no, no sean malos. Tranquilidad, hijito de Dios, con el pobre Zapata, no sean malos. Un amigo, Cristian, ¿cómo dice? Bueno, Damián, arriba. Fue el Colo hoy a San Justo.

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0: Yo le dije Ramoncito, regá, no, no, pues, viste que... Milei sacó la ley que le cortó el crédito a los jubilados. Dice, no quieren que compre celulares ni televisión. Así que, pigüeso no, ¿eh? Justo que se venía el crédito para pigüeche, para el celular. Y bueno, qué sé yo, vamos a hacer una colecta y vamos a comprarle un celular a pigüe. Aunque sea un Nokia.
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0: Un Nokia como tiene Coco Renner, esa es la que va.
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0: si no te llaman, no hay comunicación, no te tienen que llamar.
1: Vos

La traigo a un importante representante del grupo. Me dice, pasame el teléfono, por favor, del señor Coco Regner. ¿Qué te voy a pasar? Le digo, Nokia, no te lo puedo pasar. No te va a atender, Coco. Más vale, te doy el de Rosita, le digo yo. Rosita te va a atender, o Jorgito, qué sé. Coco no te va a atender ni a él.

0: Che, el Colo ya se estaba preocupando, quería salir a buscarlo a Harris y no, apareció Harris. ¡Apareció! Pero algo se puede poner de esto, Tota, sí, o voy a decir que la mujer lo... No sé, Tota, pero no es nada raro. Apareció, la gente va a estar contenta que apareció tu amigo Harris. A ver.
1: Uy, amigo Tota, acá ando yo.
0: Apareció.
1: Estamos en casa, recién apareció hoy. Apareció hoy, recién, no sé, apareció hoy.
0: ¡Qué lacia!

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0: ¿Sabes qué dice el hombre de la galleta? Che, ¿por qué no trabajó hoy? Bueno, temas climáticos, ¿no? Estaba feo el tiempo hoy temprano, ¿no?
1: Hola, Gatito Mendoza, ¿cómo estás? Buenas tardes. Pues es que hoy no trabajé en la Quinta Grande por el tema climático. Y le digo a la oveja, che, oveja, anda un rato al río. Ya lo veo los jóvenes, a veces que me dijo, ah, ¿eh? Viste que estaba lindo para pescar.
0: Es lindísimo.
1: Ya lo veo los jóvenes y encuentro toda esta manga sangre, no acabo.
0: Está lindísimo para pescarse. No hay viento, ¿viste? Ni el audio se escucha con el viento, nada, tan loco. Este. ¿O no será que te siguieron a vos? ¿Vos pusiste algún estado o algo y lo vio Don Ranón y la boquita y fueron atrás tuyo? Seguro, seguro, si no puede estar sin vos, ¿sabes?

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Ahí anda la Prince, anda nuestro amigo Luisito, fanáticos de Ráfaga. Pone algo de Ráfaga, dice, dale, dale, que suene Ráfaga. 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

Tranquilidad, Yanina, tranquilidad, hijita de Dios, ¿qué pasó? Eso ocurrió en el Nebel, Yanina, ¿eh? Vecino denunció que fue amenazado por colombiano por una supuesta deuda que no pagó. Y bueno, hay que pagar, no queda otra. Si pedís préstamo, hay que pagar. Se agarraron la cabeza varios, pero no, no voy a nombrar a ninguno, che. Hay varios deudores, ¿eh? ¡Ah! ¿Cuánto estamos, la ley? ¿Eh? ¡Ay! Los préstamos de la ley vienen... ¡Vienen para atrás!

0: Hola Gustavo, pasá un tema para mi marido Andrés y un tema para los papis Yara y Joel. Bueno, nació Aimé, felicidad. Chocho, estamos, ahí está, ¿eh? Esa era la noticia que esperaba. Felicitaciones para los papis, para Yara, para Joel. La abuela, el abuelo. Aimé, qué grande. No me dijo nada la niña, porque la niña no me quiere contar más nada, porque yo largo todo en la radio, dice, pero bueno. Un nacimiento, ¿cómo no vamos a darlo en la radio, viste?
1: Ramón,
2: porque hoy no estás aquí.
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Bueno, en la costanera está el toro con coca también, ¿eh? El tradicional toro con coca, mirá. Ahí está, mirá. Mirá. El Colo que estuvo cumpliendo años, che, hoy nos manda mensaje. Buenas tardes, Gustavo, acá escuchando como siempre. ¿Cómo no se va a dar cuenta el cuñado? Dice que le dice Mocuco. Dale una caja de banana y tiene la respuesta, dice el Colo, no sea malo. Bueno, el cuñado, viste que el cuñado no le presta atención, me dice, ¿por qué le dicen Mocuco a mi cuñado? Me dije. Yo tuve que largar todo, viste, bueno. No paraba de reírse el flaco después, pero ok. Este Walter, mira, ay, ay.

Mirá, no tengo mejor idea, Miseli, que ir a pasar por donde están los pescadores, mirá. Ahí mandó una foto a los pescadores, mirá, mirá, mirá. Grande, ya están, mirá, en el fondo. Pero está llena la costanera, che, mirá. Por lo menos ahí en el lavadero de jaula está lleno eso, che.

0: Ale, mirá para arriba, ahí donde están los autos, porque te está enfocando Miceli, el gato Miceli te está enfocando a vos, te está haciendo un video.
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0: Ahí está mi amigo Héctor, el Pela. Hola, Pela. La risa está esperando el Pela, ¿no? Pero fue abuela hoy, así que la vamos a perdonar hoy con la risa, porque fue abuela. Muy buenas tardes, Gustavo. De 10 los comercios hoy, De 10, pero de 10, 3 están abiertos. ¿Está abierto nadie, en serio? Por el feriado provincial. No, se la tomaron en serio esto, che. Después dicen que no hay plata, ¿viste? Y claro, si no hablen tampoco. ¿Cómo no van a abrir los comercios por un feriado provincial? No te puedo creer.

0: le puede dejar ni la carne cerca.
1: No, ya.
0: Nada le puede dejar cerca, ni la ropa, nada, nada, nada. Porque o se queda en tu casa ahí a permanecer ahí, a pernoctar ahí, o si encima te deja la heladera vacía.
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1: Ahí salta la niña, salta Sandra, salta la nona y te dice: se va a quedar si yo quiero. Si yo quiero, no. Ay, bueno.
3: 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Yo tenía un amor.
1: La tradicional frase de, claro, de la zona roja. 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

No, si no aparece con el cachamay, no aparece Pigüeya, no, no le van a prestar el teléfono hoy. No le van a prestar el teléfono hoy. 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Ah, no, se enojó la niña porque dije zona roja, pero zona roja por los sillones rojos y por las paredes rojas, niña. Entendelo bien, por favor. 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

Buena tarde, cumpa, hermosa semana, ¿verdad? Están contentos los hinchas de Boca, ¿no? Y bueno, ¿qué va a hacer? Está lindo para escuchar la banda líder de Entre Ríos, Capelina, lo que te pone de la cabeza, Sapucay, Sapucay, Sapucay. Zona Roja es por el barrio del Gauchito Gil, dice. No, no, no, cumpa, no, no. Yo me refería, hay un lugar ahí en el Nebel que es todo rojo, ¿eh? Las paredes, los sillones, todo rojo. Entonces a eso me refería yo. La casa de la manda más. Ahí, claro. Donde está la reina del sillón rojo. Ahí, ahí, ahí.

0: Así que, ¿cómo viene a ser? La nona viene a ser bisabuela ahora, entonces. ¿O cómo es? ¿Qué sé yo? Con la parentela, como el asunto ahí, ¿no? ¿Bisabuela? ¡Va!
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0: ¿Ya era bisabuela o no? Sí, ya era.

0: ¿Qué haces? Dice el compa, bien ahí.
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Buscale el tema de más, buscale el tema de más que lo cante. Se enojó más porque dice, ¿cómo no trajo el cargador? Y bueno, sí, claro.

No lo es más. ¡Qué grande, más! ¡A full con el panqueque, pero! La carita no es nada de amigos, más. Está loquita, güey, ¿no?

0: pasó? Acá estamos tomando un rico mate, amigo.
1: Dale. Bueno,
0: quiero saludar a la Nona, a Picadí, a Toto Die, a la Bolichera y a Pigüé, amigo. ¿Qué te iba a decir? Que no vamos a estar contentos, tenemos que estar contentos una vez, todavía no va a ser mala para Boca.
1: No, se vino la buena.
0: Así que bueno, ¿qué va a ser? Les toca a nosotros, mañana les toca a otro, y así, esto sigue así.
1: A nosotros no nos toca,
0: bueno,
1: nunca.
0: Amigo, a ver qué problema hay con el celular de Figüe, bueno, tenés ningún conocido que se lo arregle, pobre
1: sí,
0: Figüe.
1: Sí, tengo.
0: Sin celular no lo vamos a escuchar más, amigo. Bueno, amigo, un abrazo y acá te estamos escuchando, amigo. Hoy es cumpleaños de mi hermana, pero mi hermana no es cumpleaños festejar, así que estamos en el horno.
1: Ah, no, yo pensé que había asado, ya. ¿Cómo no? ¿Lo hacemos arreglar con Vega o con Chicharrón? Tenemos dos ahí, ¿eh? Sigan jugando el 29 y se pongan en 7-29, que hoy sale, dice Bregan. ¿Qué era?

0: cuándo piensa devolver el sartencito.
1: Te burlaste de y lo perdiste todo.
2: ¿Para qué hablamos de la tapa? Claro, la tapa de los panqueques se hace con el sartencito.

Me imagino cómo habrá saltado Maya, había ahora dicho, ¿no? Pero que... no, más, tranquila, más. Ahí está, más, mirá, escucha. 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

Buenas tardes, Gustavo, dice Ale Freud. Avisale a Jirafa, mirá acá para el estofado. Ah, se escaparon todas las gallinas. No. Y es capaz de ir a pescar gallinas.

Yanina, que está esperando la central y el colectivo para ir a los charrúas, ¿no? Bueno, se puede dar, Yanina, ya te dije, se puede dar. En estos días va a venir el amigo Mendieta allí, que tiene roto el auto, bueno, se maneja en moto ahora, así que bueno, se vienen los charrúas en moto con las entradas, con todo lo que tiene que ver con esta gran fiesta de... 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A ver si se puede sacar un colectivo de Concordia. Hay mucha gente de Concordia que quiere ir. El barrio Nebel te llena el colectivo nomás, ¿eh? Impresionante, están en lo

0: Bueno, gente de Estación Chuquerí, también Lejerén, toda esa gente que quiere ir a Los Charrúas, a ver si se puede sacar un colectivo de esta zona.
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Ahora sí, preparando el matecito, la tita. Analía me pregunta si Karina ya tiene las pastafrolas. Analía, puede ser una pastafrola de Karina. Están en elaboración recién, así que están calentitas. Nada, mentira, no me preguntó nada. Si fuera por Analía, todos los días frutos secos. Así, yo nomás le digo que compro una pastafrola. 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

0: ¡Ha pedido el pela, che! ¡La risa de la abuela! Está contenta la abuela, ¿no? Está contenta. Sí, sí, mirá. Es grande la abuela. No puede. No puede, abuela, no puede. ¡Felicitaciones, la abuela!
1: Gato, ahí estuve con el Ale. Pero más lo que tapan y lo que pescan, corre más agua por esos jarros, hermano. Una excusa la pesca nomás. El Ale moja las lombrices nomás porque no saca ni mosquitos acá.
0: Una C bárbara ahí.
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Noviembre, noviembre en la zona, se viene Lucas. Así que no quedó ningún alfajorcito de casa, los Solís, Analía. No es mala la idea, me dice la pasta Frola, ¿eh? Hoy no tengo nada para los matecitos. Bueno, ¿viste? Ahí te di la idea, ¿viste? Así que los alfajores de Solís ya fueron. Va a haber que encargarle más alfajores a la Tere.

0: Nos vamos con la música de Lucas. Volvemos mañana, si Dios así lo permite, a partir de la hora 15 con más movida tropical, con toda la música que te mueve, con toda la buena onda, como siempre.
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0: Cuídate, si no te cuidas vos, no te cuida nadie, hijito de Dios, hijita de Dios. ¡Chau! Se quedan en sintonía de la radio. Ya se viene Pato Quegler, una

0: Es la hora 16:55 minutos.
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0: Hola, buenas tardes.
1: ¡Atención!
0: Qué placer recibirlos a esta hora, bienvenidos. Arrancando nuestra edición de 29 de septiembre. Ya le queda poco a septiembre, ¿eh? Sí. Prepara unos matecitos. Arrancamos una tarde mágica con mucha música hasta la hora 19.

0: ¿Cuánta gente ya preparando su merienda con esas fotos hermosas también? En un ratito empiezo a saludarlos, ¿sí? Antes te cuento que estamos en vivo hasta la hora 19. ¿Por dónde? Por 91.5, claro, por la Mega. Salimos haciendo radio en vivo a todo el mundo. www.lamega.com.ar.
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0: Saliendo también en simultáneo por 97.9. Le mando un beso grande, pero qué

Pero qué lindo, bueno, cuánta gente trabajando hoy, ¿eh? Te acompañamos en este feriado provincial. Voy a saludar a la gente que hace posible que pueda estar con vos. ¿Cómo andan los amigos? 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Hola Luis. Hola Griselda. Saludos a todo el personal. ¿Cómo andan los amigos de CACDOG? Saludos a Karina y Fernando. ¿Cómo andás, Franco Despensa? Saludos, Franco. Nuevo horario de corrido a partir de la hora 12 hasta la hora 22. Te mando un beso, Franco. Que si lo bailas vas a aprender. ¿Cómo andan, amiga Vero? Mundo Limpio. ¿Todo bien? Ya está el matecito, me imagino, también a esta hora. ¿Cómo anda la familia Quipes? Mini Mercado, lo de Quipes. Gracias, amigo Carlos. Ahí tenés. Mirá. ¿Cómo anda Marcelo? ABC Salón de Eventos. ¿Cómo anda el amigo Jorge Carnicería y Despensa El Vasco? ¿Cómo andan los chicos? Lo de Martín Indumentaria. Hola Roxana, saludos a Andrés, Nacho, Lucre y Valen. ¿Cómo anda el amigo Guille, lavadero? Lo de Guille. ¿Cómo andan los amigos? Pollería y Carnicería El Pollito Luca. Hola amigo Ernesto, hola Franco y Diego. Muchísimas gracias por hacer posible mis salidas al aire y así acompañarte a vos donde estés.

0: No me voy a olvidar en la primera parte del programa buscar música para el amigo Héctor Echeverría. Claro, medio lenteja la música que eligió, pero quedé ayer que le iba a pasar hoy. A pleno trabajando, qué bueno.
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0: 345-433-0915. Empecé a elegir tu música, empecé a contarme desde dónde estás escuchando el programa. Bienvenidos.

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¡Sí! ¡Claro que sí! ¡Salió el sol! No puedo descargar ese audio, no sé qué pasó. No puedo descargarlo, amigo César. ¿Cuánta gente trabajando? Muy bien, muy bien. No nos hablamos del ensayo hoy, ¿no? Tampoco.

0: ¿Cuántos mensajes? Muchísimas gracias. Hola. Bueno, voy a tratar de... A ver cómo hago para reproducir tu audio, César. ¿Cómo anda, amigo Colo? ¿Todo bien? Muchos amigos preparando su merienda, las chicas a pleno. Ah, no sabía nada de ustedes desde la semana pasada, ¿eh? Les mando un beso, chicas. Mis amigas en el merendero, a full. 22.7 la temperatura a esta hora. Casi que estamos cayéndonos del mes de septiembre. ¿Cómo andas, Colo? Buenas tardes, Patricia. Bendiciones para vos. Algo de estelares. Si tenés en carpeta, claro que sí. Buscamos, sí, sí. ¿Todo bien, Colo? A ver dónde anda el amigo por acá. Y está medio chiquito el cartel. Hola.
1: Buenas tardes, Patita. Hola. Hoy tranqui, tranqui, disfrutando el feriado.
0: Muy bien.
1: Quiero pedirte para la primera J el tema de Nena, 99 globos rojos. Para primera hora y para la segunda hora, Uriel Lozano, Los secretos de mi almohada. Éxitos, amiga. También un saludo para Celia, Verónica y Marito. Chau, chau, escuchando a usted como siempre. Aguante la 91.5. Bendiciones para Bastián, que se está recuperando.
0: Sí, sí, sí, sí. Te mando un beso grande, amigo José. Recién llegadito de Buenos Aires. Ahí estuve un ratito saludándolo, saludando a su mami, a su abuela. Así que, ¿sabés qué felicidad tenemos de tenerlo nuevamente a Bastián en la radio, ¿eh? En su casa, con sus papis, sus abuelos, sus tíos. Todo bien, gracias a Dios. Muy bien todo. Gracias por esos saludos. ¿Cómo andas, amigo Enzo? ¿Todo bien? Pero qué castigo el mío. ¿Por qué lo pusiste con ese tiempo de reproducción, César? Por eso pasó, ¿eh? ¿Cómo anda el amigo Juan Pedro? ¿Todo bien? Ya te escucho con unos matecitos. A ver la yerba. Muy bien. ¿Cómo anda el amigo Marito? A pleno. Mis amigas están preparando, bueno, lo que va a ser una feria para el fin de semana, así que les mando un beso grande. Están en el barrio. A ver. Ah, en el barrio Lesca. Pensé que estaba en el otro lado. ¿Qué pasó? A ver, ahí está. Ay, ay, ay. ¿Qué es eso? Pensé que era un tatuaje.

0: ¿cómo te va? Bueno, quería saludarte, como siempre, escuchándote a la tarde. Es algo muy lindo escuchar tu programa, compañía, y tomando unos ricos mates, aprovechando que la tarde se presta, hoy no hay lluvia y se puede estar sentado en la vereda mateando. Algún temita lindo, siempre te estoy pidiendo algo de Lerner, si me lo puedes pasar.
1: Bueno.
0: O algo de Roberto Carlos, de brasilero, te voy a agradecer. Mi nombre es Juan Pedro, te mando un abrazo gigante y que tenga una linda tarde.
1: Muchísimas gracias. Igualmente, Juan Pedro. Claro, me lo pedí hacer otro día también, ¿no? Alejandro Lerner, buscamos. Sí, sí.

Ya preparamos éxito de Ale Lerner para vos, amigo Juan Pedro. No lo vimos al amigo Damián Vela en la costanera. Mirá que estuvimos ahí con los Soberal, dice. Brilló por su ausencia, Damián. ¿Qué ha pasado? Tuvimos que recuperar la clase de ayer, pero estuvo eso mortal, Miguel. Qué lindo.

0: es.
1: A ver si encuentro la versión que me está pidiendo el amigo Walter, que es el tema de Coti, pero junto con Miranda, me parece, ¿no? Bueno, voy a ir buscando de a poquito toda la música que me están pidiendo. Mucho, a ver, muchos matecitos ahí. Así que me parece genial que a esta hora me acompañen, ¿eh? Hola, Romy. Hola Patri, ¿cómo estás? Te estamos escuchando con mi hija Amparo. Te mando un beso grande, amiga Romy, y para Amparo también, ¿eh? ¡Qué lindo! ¿Cuánta gente ya del otro lado? No estoy regalando nada todavía porque, bueno, no nos hemos puesto de acuerdo. A ver, pero bueno, seguramente voy a estar contándoles, ¿sí? En un ratito, seguramente en la tarde de mañana. ...345-433-0915... Hay un tema, claro, yo sé que es el tema que estoy buscándolo por acá. Este es, ¿no? Escucha, Walter.

0: tarde, que está medio de rato, se larga y no se larga, pero bueno. Josecito, para vos toda la semana de feriado, amigo, todo el mes de feriado, pero dejate de joder, loco, ponete la pila. Acá estamos, un temita, patita, muy de bien. Eso que me gustan a mí, medio romántico.
1: Dale, te mando un beso, Marito. A ver, espera, estoy peleando con un tema que no puedo encontrar, que me pidió el amigo Héctor Echeverría.

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5:36, éxito de Amaya Montero haciendo Te voy a decir una cosa. Y al amigo Héctor Echeverría le voy a decir una cosa, que en un ratito ya se viene su música pedida. Miguel Gallardo, ay, ay, ay. Perales. Bueno, como el amigo Marito me está pidiendo algo romántico también, el tema de Miguel Gallardo también va a ir para él, ¿sí? Impresionante, dice el amigo Miguel. La verdad que sí, Miguel, muy bien, hermoso.

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0: escuchame, lo estás mirando la foto, dice Miguel, pero es que no me doy cuenta. La marreta, Miguel.
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0: Bueno, ahora miro bien. Escuchame, mira bien la foto. Bueno, bueno. ¿Cómo anda la gente de Salto, Uruguay? Hola, Javi.
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0: Buenas tardes, saludos cordiales para todos. Muchísimas gracias por los saludos.
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0: Estoy esperando que arranque tu programa para arrancar los matecitos. Y ya tendría que estar en marcha el mate entonces, ¿eh?

3454-33-091-5. Ya se viene música de Miguel Gallardo, también algo de Perales. Mensajes en un ratito, sí. 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Claro, era una reunión hoy como empresarial, ¿no? Estaba el amigo Roberto también. Hay que ir ultimando detalles, decía. Bueno. Me pasas el tema de la medallita y cerró mi, dale. ¿Qué te pasó, César?

0: A ver si es esto, amigo Héctor Echeverría.
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¿qué pasa en esta tarde? Que hay mucho lento, que da ganas de tirarte acá a la avenida, verá, a ver qué es lo que pasa, bro. Pasamos un tema bien movido, un clásico, Moe Torkin, Cindy Lauper, va

Escucha, amigo Juancito. Cumpliendo con toda la música pedida. Sí, sí, ahí está, levantando, levantando. Está preciosa la tarde, es cierto. Ensayo de la TNT 2030. Gracias. Y nos vemos en el Corsódromo, amiga Amelia.

0: Mucha gente trabajando en este feriado. Le mando un beso grande a Lucas, que hicieron una pausa con Ita hoy. Traspasaron todo para que hagan la entrega a Sergio y Silvia. Así que bueno, tomaron este feriado provincial para descansar. Pero están pintando su casita. En un ratito me van a mandar una foto. Y te estamos escuchando siempre, ¿eh? Nos está faltando algo. Decíamos nosotros, si es tu programa. Bueno, estamos al aire. Qué lindo, chicos. 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Andará por ahí el amigo Marce, casi lindo, que tengo un mensaje para él. Pero tiene que salir al aire, me dijeron. Bueno, no sé si estará trabajando el amigo casi lindo. Mal muere. Ay, ay, ay. 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
1: Hola, ¿qué tal? ¿Me nombraste? Aquí estoy, buenas tardes.
0: Hola, Marce. Bueno, acá me dijeron en un mensaje que no te vayas a estar haciendo tanto el galán, porque bueno, la que en tu casa ni te dan permiso para ir a jugar a la pelota. Ese mensaje recibí. Ya sabes quién la mandó, ¿no? Te voy a decir un amigo que vende miel. ¡Ay, se me escapó! 345-433-0915. Me mandó una foto preciosa el amigo chico Javi de Salto. La familia González en Mundo Marino está preciosísima. Gracias mil, hermosa experiencia, me imagino. Pero qué familión, amigo Javi. En un ratito seguimos con la música. Ya levantamos el ánimo, ¿no? Con este tema. ¿Qué dice el amigo Juancito? 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
2: Hola, Patito. Buenas tardes.
0: Hola, Vivi.
2: ¿Cómo estás, Patito?
0: Bien, ¿vos?
2: Bendiciones, muchos éxitos. Te quiero mucho.
0: Hola, preciosa. Reina.
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0: Gracias.
2: Que Dios te rebendiga, Patito. Y te quiero mucho. Muchos éxitos. Y muchas bendiciones para ti. Hola, Patito. Te pido una música muy romántica. Gracias, Patito.
0: Te mando un beso grande, amiga Vivi. ¿Me estaba pidiendo música romántica o estaba romántica la música que estaba pasando? No, no escuché bien. Ahí está, a ver. Claro, los saludas a mi viejo y a mi vieja y a mí no me saludás. Claro que sí, ¿no? Claro que los saludamos. Hola, Juanma. ¿Cómo andan mis amigos en Estancia Grande? Hola, Susi, Cachito, Juanma. Beso grande para toda la familia. Claro que sí. Viste que, bueno, se puso celoso. A ellos nomás lo nombrás, a mí no, ¿eh? Ahí están.
1: Ya me imagino que era así. Decirle a ese muchacho que todavía no nació la mujer que me manda a mí.
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0: Arriba terminando casi la primera parte de una tarde mágica. Pleno, pleno, pleno. ¿Cuánto mate el otro lado? ¡Qué lindo! ¿Cómo andan mis amigas? También ahí que están a pleno con las milanesas. Sale pedido hasta la hora 19. ¿Cuánto tienen que entregar? Como 50 kilos de milanesas. Muy bien. Al ritmo de Quiero postar en la máquina. Me acompaña, en un ratito va completo, sí. Me acompaña el amigo Marce. 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ABC Salón de Eventos. ¿Cómo anda el amigo Alcides?
4: Hola, Patricia, ¿cómo estás? Buen martes. Por lo menos se está limpiando acá en el en la Bianca, se está despejando el tiempo. Ojalá que no llueva más. Bueno, acá estamos por empezar a la mateada. Mi hijo hizo unos pastelitos, así que unos pañuelitos de batata. Y le vamos a entrar a la mateada. Y mandarle un saludo a Marito ahí. Y pasame un temita para Marito y Héctor Echeverría por Carlos Torres Vila. Cualquiera que tenga mano ahí, Pato. Y bueno, yo acá preparando el mate y un saludito al barrio ahí. Gracias, amiga.
0: Arrancando esos matecitos. Un beso grande al Cides. Ahí saludando a los chicos también, ¿eh? Muy bien. Ensayo, dijiste. Estelita y Gloria, nos alistamos y vamos a verte, Pato. Bueno, dale, no a mí solamente, a toda la batería. Las esperamos. Hola, Gaby, te estamos extrañando en el grupo. ¿Qué ha pasado? ¿Ha cambiado de horario de entrenamiento? Ya se está extrañando, viste que nos acostumbramos a vernos a la hora 14. ¿Qué ha pasado, Gaby? Mira que te estoy escuchando, Pato. Te mando un beso, Gaby. A vos y a tu niña.

0: Es la hora 18, 2 minutos.
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0: Arranca la parte de tropical, Juancito, de mi corazón. ¿Qué estaba haciendo? Mirá, justo que me dispuse a escucharte. No sé si pasé el tema. Sí, pasé, pero bueno, ya pasó. Ay, ay, ay, 345-433-091-5, bloque tropical, ahora sí, hasta un ratito antes de la hora 19. Vos sabés que justo estaba pensando en vos, amigo Miguel Ángel, ¿eh? Sí, a ver. ¡Ah, qué linda!
1: Acá estamos.
0: Hola.
1: Empezando la semana juntos. Hola, Pato, decíle.
0: Hola.
1: Hacemos un tema lindo, decíle. Dale.
0: ¿Qué le dijiste?
1: Bueno.
0: Pero qué linda, beso grande, Lunita. Está bien, dije bien el nombre, ¿no? Siempre me confundo, no sé por qué. Pero viste que ya me pidió, che. Qué linda que está. Bueno, me alegro muchísimo. Que pasen unos días hermosísimos, amigo Miguel Ángel. Que como se vendea. 345-433-091-5, mucha gente del otro lado. También adelantando lo que es un poco de la cena, que no tiene nada de malo, ¿eh? Al contrario. Quiero saber cómo va a estar el clima al fin de semana, pero falta, recién estamos a martes. A ver, me voy a fijar, pero ahora, en la prontitud de los días, ¿eh? ¿Cómo anda mi amiga Lau Morito? ¿Todo bien? ¿Para mí o para el aire, el audio? Lindo. 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
1: Claro que sí, en simultáneo sale una tarde mágica en los charrúas. Muchísimas gracias, qué lindo, cada vez somos más. Y eso es lo más hermoso, Nos acompañamos, vos haciendo cosas o trabajando o en casa. Y yo acá en este punto del dial, 91.5 por 97.9 también. Salimos haciendo radio en vivo a todo el mundo, www.lamega.com.ar. Esta parte viene arriba, Juancito. Sí, ya te escucho, Morito. Escuchame, mira que esta vez está más corto el audio. Escuchame, ¿eh?

Una hermosa de mi vida, mi hermosa hermana mayor. Bueno, nada, acá escuchándote, mientras pronto unos matecitos y recién descanso porque estuve a full acá en casa y haciendo unos trabajitos de albañilería también. Así que bueno, con una alegría inmensa porque cuando uno hace las cosas para la casa, esa satisfacción es una alegría enorme. Así que bueno, nada. Pasame algún tema bien arriba, no sé, alguno que tenga ahí en programación. Muchos lentos, como dijo el amigo por ahí. Y más el tiempo como está, pasate algún temita bien.

0: Hay que cumplir con la música cuando es lenta también, ¿eh? Sí, sí, porque son pedidos. Pero bueno, bueno, ahí vamos así levantando el ritmo, ¿eh? Lo baila el amigo Marce también, casi lindo, ya pasó. ¿Qué, cómo?
1: Yo estoy diciendo algo que vi, algo que veo en ti, el cambio que tuviste, el 100%, ¿entendés? Estás hermosa, amiga, y está mal que lo diga. Si está mal que diga que sos hermosa y un pecado, perdónenme, soy pecador.
0: ¡No!

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6 de la tarde de 25 minutos, ahí está los Reyes del Swim. Gracias, Jorge. Ustedes me van a fundir acá. Estaba peleando con el mouse. ¿Cuánto hace que compré un mouse? ¿Tres días o cuatro? Me gusta ver. Me voy porque me van a fundir. Con esa morena, mueve la cintura. A mí me gusta ver. Qué lindo. Bueno, muchísimas gracias. Siempre pensando en nosotros. Gracias, Jorge. Cuando llega el baile, llama la atención. Claro, todo un poeta, el amigo casi lindo, ¿eh? 345-433-091-5. Los chicos a pleno trabajando en el pollito Lucas, ya desde temprano, ¿eh? 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Ya se viene, ¿eh? Sí, sí. 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

0: Chucho, misionero haciendo Fernet con coca. A ver qué pasa con esa merienda. Mira, para toda esta hora. Nada de cosas calientes. Estamos tomando una buena cerveza porque recién terminamos de trabajar. Bueno, me parece genial. Los chicos en la 015, ahí están.
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0: ¿Cómo anda el amigo Mati y María, que fueron los ganadores de la remera? Hola, amiga Pato, estamos escuchándote mientras estamos compartiendo unos mates. Está muy linda la música, muchísimas gracias. La elegimos juntos, sí, sí.
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0: ¿Cómo anda mi amigo Ñengo? A ver por acá. Patricio, un placer enorme escucharte siempre. Quisiera escuchar por Vicentico el tema Tiburón. Gracias. Te lo debo para mañana, Ñengo. ¿Puede ser? Me acompañan los chicos. 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No, no va a llover, Estelita. Yo pienso que va a llover, pero voy a llevar por las dudas

El tema de Bon Jovi para mañana, puede ser. Saludos a toda la gente de Villa Adela. Hola, Marce, tanto tiempo. ¿Cómo anda su compañera en México? ¿Todo bien? Es el mismo Marce, ¿no? Un tema de Bon Jovi, Camas de Rosas, mañana, ¿eh? 345-433-091-5. Muchísima música pedida, muchísimas gracias a toda la gente que está del otro lado, tarde a tarde. Me acompaña el amigo Guille, lavadero Lo de Guille. 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

0: Ay. Escuchando todo ello, servía los secretos de mi almohada, pato. Ahí te lo busco, amigo José.
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2: Hola, ¿qué tal estás? ¿Quién te habla, Rita? Obvio, con esta voz sensual. ¿Cómo estás vos? Saludo para toda tu audiencia. Y quería pedirte un tema de Rodrigo, Amor de Alquiler, para escuchar, que me encanta ese tema. Y bueno, te mando un besote. Y bueno, todo más que bien. 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

¿Cómo anda mi amigo Josecito Solís? ¿Todo bien? No tengo ni idea, Analia. Ni idea, digo. Hola, Patín, qué linda. Te mando un beso grande, no tengo idea, Anita, pero si averiguo, te paso la info. 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El agua está medio bastante elevado el nivel, ¿eh? Vamos a ver qué pasa. Me preguntaron recién, pero no tengo idea. Tendría que informarme y luego contar.

0: Salieron los ñoquis hoy. Vos sabés que estuve a punto de hacer los ñoquis, pero bueno, como le estaba debiendo una clase a mi cuerpo de actividad física, dejamos ahí todo el estofado y quedó. Pero bueno, salieron sorrentinos. Nada que ver, ¿no? Pero bueno, espero que en tu casa hayan salido esos ñoquis del 29. Mirá que ya el mes termina. Algunos sí, por ahí. Pueden seguir con la tradición del billetito debajo del plato o la moneda. Bueno, la moneda ya no existe, ¿no? Prácticamente. Pero me acordé recién porque me mandaron una foto. Tenía un billete de 20 mil pesos y la esperanza que esto cambie, Pato. Te mando un beso, amigo Sergio. Ya te escucho, es una, no sé, no tengo ni idea este mensaje.
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2: Bien. Muchas bendiciones para vos, para ti, para tu niño.
0: Gracias.
2: Que Dios los bendiga a los dos, que tengan mucho éxito y te pido un tema romántico.
0: ¿Qué puede ser? Ah, romántico me pedí.
2: 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Patito, te quiero mucho. Aguanti morocha, no tires la toalla. Que nadie son muertos, aguantimos.
3: Por eso yo nunca tengo suerte, Patito.
0: ¿Por qué? ¿Qué pasó? A ver.
3: Nunca me gano nada en tu programa.
0: Pero qué bárbaro, ¿eh? Pero puede ser, hay que seguir intentando y participando.
3: La suerte no es para todos.
0: Hay que seguir participando. Puede ser mañana, quien dice, ¿no? Que arranquemos el sorteo. Te voy a pasar el tema de Leo Mattioli, Te Amo, Amiga Vivi. Ese, sí. ¿Cómo anda mi reina? Desde Plaza España, saludos. Muchas gracias, amigo Sergio. 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ABC, Salón de Eventos, sí, le regala también este tema de amiga Romy.

0: Pero qué, qué alegría, qué hermoso, ¿no? Se lo bailó todo la amiga Rita. Escucha, Romy. La verdad, impresionante. Muchísimas gracias. A ver, voy a escuchar por acá. Tengo tres audios. A ver si yo con el tiempo. ¿Cómo anda mi amigo José Solís?
1: Hola, Patricia. Muy buenas tardes para vos con tu programa Una Tarde Mágica a través de la Mega, la PP, la que suena, Patri. Patri, de aquí del Centenario, Josécito. Gusto escucharte como siempre, Patricia. Por ahí no te mando mensaje, Patri, pero siempre estoy en sintonía con todos los programas de la Mega, que son todos buenísimos. Patricia, ¿y será que me podés pasar a cualquiera de del Grupo Potencia, Patri? Gracias.
0: Vos sabés que pensé que seguía el audio mientras buscaba el tema.

0: La verdad que te digo siempre que no me alcanzan estas casi dos horas para cumplir con tantos pedidos, pero me voy siempre súper feliz de saber que me siguen eligiendo. A ver, preparo ya música de potencia. No te vayas a olvidar de mi tema, Corazoncito Alfiles. Ay, qué pena que me das. A ver, ya te lo paso, Moni. Otro audio.
1: Hola, hola, hola, Patito.
0: Hola.
1: ¿Cómo estás, Patito?
0: Bien, ¿vos?
1: Patito, tarde pero seguro, escuchándote,
0: sí,
1: como
0: muy
1: siempre.
0: Muy bien.
1: Un temita, Patito, a
0: bueno.
1: Tu disposición nomás.
0: ¿Ah?
1: ¿Comiste los ñoquis o no?
0: No.
1: No, Patito, la moneda ya no existe más, Patito. Dejale un billete de 20 mil pesos por plato, por lo menos.
0: Pero al que le cocino.
1: Al mozo ahí, a la moza ahí.
0: Claro, a mí me tienen que dejar.
1: De 20 mil pesos no te hace nada, Patito.
0: No.
1: Bueno, Patito.
0: En realidad no.
1: Acá estamos con el amigo Lee trabajando a full.
0: En realidad lo que al que no le hace nada es, claro, al que están en casa. Yo soy la cocinera. Te mando un beso, Horacio y Luis. Bueno, llegué hasta el estofado y luego me tuve que ir, Pero bueno, salieron unos sorrentinos. Vamos a ver a la noche cuando lleguemos del ensayo, a ver si podemos y nos da el tiempo, pero seguro que sí, 345-433-0915. No quiero irme sin cumplir con el tema para la amiga Moni. Éxito pedido, claro que sí, escucha Moni.
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¡Ay! Cumpliendo con vos, amiga Moni. Pasa tan rápido la tarde. Ahora sí, ya no tengo más tiempo. Solo ingreso para decirte muchísimas gracias. No me olvido de la música pedida para vos, amigo Josecito Solís, del barrio Centenario. Cierra nuestra programación de día martes, Potencia. Gracias a los amigos auspiciantes, a todos ustedes también. Mañana va a ser el lanzamiento de una nueva tarde donde te vamos a decir qué es lo que tenemos para regalarte. Gracias, Estación Charrúas 97.9, por transmitir, retransmitir una tarde mágica. Gracias a la Mega Siempre 91.5. Hola y chau, amigo Mar. Mi nombre es Patricia Kuegler. Gracias por tanto. Hasta mañana.

Alicia, muy buenas tardes para vos con tu programa Una Tarde Mágica a través de la Mega, la PP, la que suena, Patri. Patri, de aquí del Centenario, Josecito, gusto escucharte como siempre, Patricia. Por ahí no te mando mensaje, Patri, pero siempre estoy en sintonía con todos los programas de la Mega, que son todos buenísimos. Patricia, ¿y será que me podés pasar a cualquiera del Grupo Potencia, Patri? Gracias.

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0: Que aguante mí, da la música de Eugenia Quevedo para comenzar, amigas y amigos. ¿Cómo están? Bienvenidos a la radio. Muy, pero muy buenas noches. Bienvenidos simplemente a Solo Tus Canciones.
1: Solo Tus
0: Canciones. ¿Cómo andas, señor operador? ¿Todo bien? Saludando a los barrios, gente amiga de zonas aledañas. ¿Cómo está la gente amiga del mundo también? Que nos escuchan a través de www.lamegadigital.com.ar. Saludando a cada uno de ustedes y bienvenidos a la radio.
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0: Qué buen tema, muy buen temita, la música de Eugenia Quevedo y la banda de Carlitos con Potra Salvaje. Habilitamos el WhatsApp de la radio 13454-33095. Empezamos también a saludar a los amigos que nos acompañan.
1: ¡Felicitas!
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0: por Paula Casi, Ricardo Rojas, el rey del mocho, super pechocho. Hola Hernán querido, ¿cómo estamos, los amigos del super pechocho?
1: ¡Bebecitas!
0: 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Emma, compaginando toda la música puesta en el aire a esta hora de la noche acá por Mega. Mi nombre es Jorge Bonomo, bienvenidos a todos.

1354-533-0915. Dale, estamos conectados. Segunda edición de la semana por Mega 915. Te acompañamos en el negocio, en tu trabajo, estés donde estés, estás en casa. Matecito de por medio. Ahora llegan los dulces acá, llegan los dulces, sí.

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Bueno, luego de tanta lluvia, te voy a comentar también en un ratito nada más. Bueno, dato del tiempo, a ver cómo va a continuar en las próximas horas y en lo que resta de la semana acá sobre toda nuestra ciudad. Temperatura a esta hora de 19 grados 5, algo nublado. Bueno, hoy nublado por la noche. Para mañana miércoles máxima de 23, parcialmente nublado durante todo el día nada más. Para el día jueves máxima de 20 grados, jueves, algo nublado, mejorando hacia la mañana. Para el día viernes máxima de 23 grados, lindo viernes. Para el día sábado máxima de 24 grados, bueno, con probabilidad nuevamente de tormentas aisladas con un 40% nada más. Para el día domingo máxima de 23 grados, algo nublado nada más. Y lunes, el próximo lunes, máxima de 20 grados, parcialmente nublado. Por ahora con un 40% de lluvias para el día sábado, próximo sábado. 40% nada.

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0: Che One de mí, de la música de Mario Luis, simplemente llegando a esta hora de la noche acá por Mega. Mario Luis, con tu misterioso alguien. 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Hola Jorge, ¿cómo estás? Soy Analía, hola Analía, muy pero muy buenas y bienvenida a la radio. Hola, sí, Fabri.
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0: Está espectacular la música. Bien.
1: ¿Sabes por qué?
0: Ah, algo también de los Pimpinela. Bueno, vamos a buscar nuevamente algo de los Pimpinela. Ahí para el amigo Fabricio Pérez. Hola.
2: Buenas noches, Jorge.
0: ¿Cómo anda, amigo?
2: Hoy quiero pedirte Los Secretos de
0: Los Secretos
2: mi
0: almohada, de Trinidad. Dale.
2: Para mi hija Jennifer. Un saludo, bendiciones.
0: Igualmente,
2: y que
0: gracias.
2: Disfrutes de tu nieto Bastián.
0: Muchas gracias.
2: Éxitos, amigo, como siempre. Aguante la 91.5.
0: Qué grande el amigo JJ José. Bueno, un gran

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0: Es la hora 19:57 minutos.
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0: Comunicación habilitada a través del WhatsApp de la radio. Jorge, pasamos también de Leo Matioli simplemente para escucharlo, como siempre, haciéndote el aguante como cada tarde. Bueno, muchas gracias, amigo. 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

0: Ahí estamos. Bueno, un gran saludo para la gente amiga de Van Adrià Rian también ahí en calle Concejal Veiga. Todo el equipo, hay un gran saludo que siempre nos escuchan. 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Tenía razón mi amiga, ¿no? Sí, tenía razón. Bueno, no, hola.
1: Mucho éxito. Y felicito el tema de Lucas Hugo Gitana.
0: Lucas Hugo Gitana, ¿cómo no?
1: Fan número uno. Gracias por existir.
0: Qué grande.
1: Gracias al bebé, a Jean. Un abrazo muy grande, que se recupere pronto.
0: Muchísimas gracias. Recién llegadito Bastián de Buenos Aires, a su control, así que bueno. Le quiero mandar un gran saludo a la gente amiga de Los Hospitaleras, a su director, a todo el gran equipo, enfermeras, choferes ahí también, que han llevado en el día de anoche en la madrugada y volvieron hace horas nada más, llegaron a Concordia con su, bueno, respectivo control, ¿no? Ahí de Bastián. Y mañana cumple su primer añito, Bastián, mi nieto, ¿eh? Mañana su primer año. ¡Ay, ay, ay! ¡Qué grande, Bastián!
2: Hola, buenas tardes, amigo. ¿Cómo anda? Estamos viendo el programa. Quisiera escuchar un tema de Walter Olmos.
0: ¡Walter Olmos!
2: Bien copado. Estamos recién nos bañamos y estamos cansando. Está oído, piola.
0: Qué grande, amigo. Descansando.
2: Bueno, amigo. Muchas gracias por pasarme el temita ese.
0: Dale.
2: Te estoy pidiendo, dejo. Chau, chau. Pasamos un tema re lindo para la señora Vivi. Para la madrina, mi señora. Un tema lindo para salir.
0: Dale.
2: Así que tu club de fan. Anda esa mujer.
0: Qué grande, Vivi.
2: Ven ahí, pibe. No sabes nada. Y no me mandó la llaneta ya. No. Temas lindos para pedir para la madrina, ¿no?
0: Dale, ahora buscamos algo de Walter Olmos en un ratito nada más. Hola Jorge, buenas noches, bendiciones. ¿Se puede hacer en gratitud de los charros para escuchar simplemente Colo? ¿Cómo no? Qué buen tema ahí de Daniel Cardoso, ¿no?
3: Qué buena noticia, abuelo. Aprontando el asado.
0: Claro que sí, asado. Mañana el cumple Basti, su primer añito, che, impresionante.
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0: 3454-33095, estamos conectados hasta la hora 21. Éxito pedido.

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0: de qué locura, simplemente yo era, claro que sí. 3454-33091-5. ¿Cómo anda mi amiga Mabel ahí de Villadela? Hola, Mabel.
1: Hola, Jorge, buenas noches. Muchas gracias por compartir la nota, la noticia de Bastián. Ay, mañana el añito, ay, sí, el tesoro de la casa. Ay, que Dios lo bendiga siempre y que siga superando todas sus nanitas.
0: Muchas gracias.
1: Y que sea muy feliz. Ustedes, la familia, la mami, todos. Besos, que sigan muy bien.
0: Muchas gracias.
1: La verdad que nos dio mucha alegría de haber escuchado esa noticia.
0: Bueno, muchas gracias, ahí, Mabel. Querida, te mando un besote enorme también. Gracias por compartir también lo que es simplemente la Mega 91.5.
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0: Bueno, me acaban de pasar acá también el flyer de cuando se viene uno de los artistas número uno, muy elegidos también. Pero bueno, ya está la fecha, para la llegada de uno de los grandes también, que vuelve a Concordia.

Hugo, amigas, amigos, aguantame que voy a buscar el flyer, lo voy a estar compartiendo a ver la fecha que llega el número uno de la música. También estamos hablando de Lucas Hugo, que vuelve a Concordia.

0: Hola Jorge, saludos querido, acá como siempre en compañía de la mejor radio. Hola, ¿cómo está el aula, mono? Un besote para Bastian, que reciba su primer añito de vida con la bendición de Dios. Muchas gracias. Pásame digi, abrazos, Laula Moro. Gracias, Lau.
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0: 21 de noviembre, sábado 21 de noviembre, y siga Concordia, el número uno, Lucas. Lucas Hugo, que estuve mirando ahí un videito. Qué grande, Lucas, volviendo con más fuerza que nunca.
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0: Bueno, por acá me borraron un audio. De a poquito voy leyendo los audios. Le pido por ahí mil disculpas, ¿eh? Si me demoro, no es que no lo quiero leer. Me demoro un poquito. Estamos haciendo un programa y estamos grabando a la vez también, ¿eh? No me da el tiempo por ahí. ¡Hola!
2: Hola, buenas noches, Jorgito.
0: Querido, ¿cómo estás, Juanma?
2: Abrazo, ¿cómo va eso? ¿Todo bien?
0: Bien, bien.
2: Vecino, espero que esté bien. Acá, un ratito llego de hacer mis cosas, una cosa u otra, uno siempre anda ocupado.
0: Ni hablar, sí, obvio.
2: Y enganché la radio, como siempre. Cuando no tengo nada que hacer, escucho la mega, obviamente, como corresponde. Y escuché... lo de tu nieto. Me viene el cumpleaños.
0: Mañana el cumpleaños número uno.
2: Esa personita que te alegra todos los días.
0: Obviamente.
2: Bueno, amigazo. Así que bueno, muchas bendiciones para vos, para tu hija, para tu familia. Y es un desahogo que uno tiene constante. Que las cosas salgan bien. Así que muchas bendiciones para vos y para toda tu audiencia.
0: Dale.
2: Y bueno, te quiero pedir un temita, ya que estamos acá. Que cantan los niños. Pásamelo, amigo. Y bueno, y muchas bendiciones para toda tu audiencia. Y un trompezón no es caída. Dios siempre nos pone a prueba de... En todo. Cuando digo en todo. Porque digo así. Le da las peores batallas a sus mejores soldados y hay que saber responder. Muchas bendiciones.
0: Gracias.
2: Te quiero un montón y lo sabes, Jorgito.
0: Dale, amigazo. Sí, ni hablar. Te mando un abrazo para vos y toda la familia y también gracias por el aguante de siempre. Hola.
3: A ver en qué cruz va a estar Lucas Hugo.
0: Todavía no.
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0: Dale, ahora buscamos algo de Lucas Hugo. Llega el 25 de noviembre. Ahí me acaban de confirmar fecha. 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
0: Llega a Concordia, el lugar ya está, ya está el lugar casi confirmado, el lugar. Faltan algunos detalles, pero ya está casi confirmado, ¿sí?
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0: Primero voy a esperar que confirmen bien, claro.

0: Hola Jorge, ¿cómo andas?
1: ¿Cómo le va?
0: Quería mandarle muchas bendiciones a Bastián. Y qué mejor regalo para ustedes que él salga adelante y esté muy bien. Mañana, gracias, que es el día del cumpleaños también. Le deseamos muy feliz primer añito de vida. Y vas a ver que Dios lo va a bendecir.
1: Muchas
0: con
1: gracias.
0: La sanación. Y va a estar todo bien, gracias a Dios. Va a ir viento en popa como va hasta ahora. Le mandamos muchos besos y abrazos y muy feliz cumpleaños acá del Taller Solari.
1: ¿Cómo no?
0: Saludos, Jorge.
1: Qué grande Taller, el Indio Solari. Ahí el amigo Néstor y Solari también. Un gran saludo, ¿eh? Y para Miriam. Bueno, hola Jorge, soy Moni. Me pasás un temita para la Gilada Remix, dice. Bueno, así se llama, para la Gilada Remix. Si no me equivoco, lo canta Callejero Fino, ¿eh? ¿Puede ser?
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1: 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Estamos conectados hasta la hora 21 al Mega 91.5.

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1: Bueno, amigas, amigos, marcando el final del reencuentro, Dios mediante, mañana, hora 19, acá en Mega 91.5. Gracias a todos. Como siempre te digo, quédate en la Mega. 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

Gracias a los amigos también que nos han acompañado de Lavadero, Charlie Cars, y gracias por el aguante. El reencuentro mañana, gente hermosa, chau chau. Quédate en la Mega 91.5. Cerramos con éxito pedido por Moni, que lo pedía. Para la gilada Remix.

0: Es la hora 20:58 minutos.
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